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0: 7 de la noche con 12 minutos. Mi estimada Carito Ferrer, ¿quién Dígame. Ha pasado por nuestro WhatsApp
1: a
0: saludarnos y ha dejado consignado allí su nombre para que nosotros, por supuesto, lo mencionemos o la mencionemos?
1: Bueno, Luis Felipe desde el Pinar del Río me dicen, hola Carito, regálame el baile de los que sobran desde Campo Alegre. María Alejandra Manosalva, también un besote y un abrazo por acá. Bésame, la emisora que enamora, me dice, camino a casa, Sabana Grande, Janet en sintonía de Bésame. El director de Caracol Radio, Martín Tapias, también está en sintonía de Bésame.
0: Hombre, qué maravilla, el baile de los que sobran, una canción que sigue tan vigente como cuando fue lanzada en 1986, increíble pero cierto. O sea, la letra usted la puede traspasar a la actualidad y sigue vigente la canción. Le han cambiado el nombre, antes era el baile de los que sobran, ahora le ponen otros nombres, pero básicamente es lo mismo, es una expresión de juventud y de rebeldía que aparece en ciertos momentos de la vida y sigue tan vigente la canción. Bueno, cosas que usted tiene que saber, debe saber que la Unidad Nacional para la Gestión del Riesgo de Desastres deja su más reciente informe a las 6:59, es decir, hace 14 minutos, indica que actualización cifras de afectaciones, sismo magnitud 7,4 en San José del Palmar, Chocó. La Unidad Nacional para la Gestión del Riesgo de Desastres presenta el balance con corte 19 de agosto de 2026 a las 6:30 de la tarde. Balance nacional, 15 departamentos y 476 municipios afectados, 151.433 familias y 272.830 personas afectadas. Población, 319 personas fallecidas, 4.469 heridas, 260 desaparecidas y 364 personas rescatadas. Vivienda, 151.995 viviendas averiadas, 30.803 destruidas y 302 edificios colapsados. Infraestructura y servicios, 349 centros de salud, 3.513 centros educativos y 4.994 centros comunitarios afectados, 450 vías, 110 acueductos, 70 puentes vehiculares, 14 puentes peatonales y 5 aeropuertos afectados, 549 animales rescatados y 1.731 afectados. El balance con corte 19 de agosto de 2026, 6:30 de la tarde, entregado por la Unidad Nacional para la Gestión del Riesgo de Desastres.
1: Oiga, nuevamente, el mundo del entretenimiento de artistas se ha sumado para las familias más afectadas por el fuerte terremoto de magnitud 7,4 que sacudió a Colombia. Hoy, miércoles 19 de agosto, la icónica banda Capó, ¿sabe cuál es?, anunció una donación de 1.000 millones para las familias más afectadas. La ayuda humanitaria estaría coordinada con la Fundación Abaco, que es la Asociación de Bancos de Alimentos de Colombia, y llegaría a las principales ciudades que terminaron con graves afectaciones por el colapso de edificaciones. Bueno, eso, ¿no?
0: La verdad, en este momento tenemos que, cuando usted escucha las cifras, Carito, y ya se está hablando de personas afectadas por encima de los 272.830 personas. Ya se están haciendo cálculos en realidad de 294.000 personas afectadas. O sea, la magnitud de la situación es tan compleja que tenemos que seguir ayudando. Es decir, esto no ha terminado y no va a terminar en el futuro próximo. Esto va a tomarnos un tiempo. La reactivación económica del país, es que la afectación se calcula en 1,6% del Producto Interno Bruto. Es decir, es muchísima la afectación que tenemos en el país y que, por supuesto, genera inquietudes sobre el futuro a mediano plazo del país. Los próximos 3 o 4 años vamos a estar reconstruyendo el país y tenemos que ir mentalizándonos en esto. Pero además, tenemos el fenómeno del Niño, Carito, se nos viene el fenómeno del Niño y eso también va a repercutir en la economía nacional. Si el fenómeno del Niño nos afecta, como se está diciendo, de un mega niño o un super niño o un niño más vitaminado o como le quieran llamar, estaríamos hablando de una afectación también en el bolsillo, en la cadena, en la canasta familiar. ¿Por qué? Porque al incrementarse el precio de los alimentos nos tocaría el bolsillo. Si a esto le suma la situación que tenemos reconstruyendo el país, va a ser una situación bastante compleja. Entonces tenemos que ir preparándonos para esto. Además, el fenómeno del Niño también nos toca el bolsillo por el aumento de la factura de energía, porque al disminuir la cantidad de agua disponible en las hidroeléctricas, la generación empieza a ser respaldada por las térmicas, es decir, generación de energía por vapor generado, bien sea por gas o por carbón. y esto incrementa el precio del costo de energía. Y para quienes estamos en el Caribe colombiano, esa es la situación. Entonces, tenemos que ir mentalizándonos que tenemos que seguir ayudándonos y que hay que ayudarnos entre todos, porque cuanto más rápido salgamos de esta situación y reactivemos toda la economía, incluyendo el tema del turismo, pues más rápidamente vamos a salir de esta situación. Pero hay que elevar nuestro estado de conciencia a que todos tenemos que ayudar, porque lo que pasó en el eje cafetero, Armenia, Manizales, en Pereira, Cali, en Buenaventura, en el departamento de Chocó, nos afecta a todos.
1: Sabe que yo entré en un momento de negación realmente, pero cuando veo que nuevos artistas y gente empieza a donar este tipo de cifras, yo digo, okay, bacano, chévere, pero cuando usted me empieza a explicar y yo veo eso es número y cero y cero y cero, y yo digo, ay no, de verdad, es que es bastante. Viéndolo
0: claro,
1: bien,
0: por
1: es
0: eso
1: bastante.
0: Hagan ejercicio ahí. Yo por eso le digo a la gente, escriba 30 billones. Hay que decirlo, hay mucha gente que no sabe ni siquiera escribir billones. Y es fácil, escriba el número 30, pone un punto y acto seguido hacia la derecha de ese punto usted va a colocar 12 ceros.
1: Imagínese.
0: 12 ceros. Esa es la cifra que usted requiere para reconstruir de manera temporal. Eso es un estimado que se ha hecho. Pero si usted ve las cifras, van creciendo. Y con el aumento de las cifras, entonces es muy probable que ese estimado también vaya cambiando. Lo importante es que hoy, por ejemplo, las aseguradoras están diciendo nos vamos a poner la 10. La banca salió y dijo nos ponemos la 10. A nivel internacional se están poniendo la 10. Es decir, todos y el ciudadano de a pie, todos tenemos que ponernos la 10. Hay que ayudar.
1: Así es, 7:19 minutos, llega Amanda Miguel, se llama Mi Buen Corazón, René y Reni, Desojo la Margarita, Manaco, Si No Te Hubieras Ido, Natalia Jiménez, Creo en Mí, y Alex Ubago, Cuanto Antes. 7:19, esto es Última Edición, Bésame.

0: En Colombia son las 7:39. Carito Ferrer, quienes nos saludan a través de nuestro WhatsApp. ¿Qué dicen los oyentes? Bésame.
1: Me dice Juanca Ramírez desde Vista Hermosa. Regálame Linda de Miguel Bosé. En sintonía la familia Mesa desde 7 de abril. Saludos a mi sobrino Yesid y Wendy. Vanessa de parte de su tío Luis Mesa. Carito Hermosa, bendiciones. Saludos a mi llave Guillo, Rodolfo Páez y María Gabriela reportando sintonía en Bésame Ratío.
0: En la familia Mesa, al Mesa que más aplauda, ¿qué le darán? Esa es una buena pregunta, me asalta la duda.
1: Comida.
0: ¿Comida?
1: Sí.
0: Bueno, le salió del alma. Creo que su solitaria comienza a pellizcarle el hígado en este momento porque no ha encontrado absolutamente nada allá en el estómago.
1: No, estoy a dieta.
0: ¿Está a dieta?
1: Sí.
0: Ok. ¿Qué tipo de dieta?
1: Dieta líquida. Dieta, o sea, que líquida. No tomo, o sea, gaseosa ni nada,
0: mismo
1: comida
0: usted
1: así.
0: Tiene una yuca flotando en el estómago. O sea, lo que ingirió en el almuerzo lo ha rellenado usted a punta de agua.
1: La verdad, sí. Sí.
0: Entonces, si pudiéramos tener un espacio, nos imaginamos una pecera transparente, la llenamos de agua y ponemos un trozo de yuca a flotar. Así más o menos está su estómago, más o menos.
1: ¿Por qué yuca?
0: No, porque no sé cuál fue su ingesta, pero digamos que como la yuca hace parte de la gastronomía tradicional y de la gastronomía caribeña, pues entonces se me ocurrió la yuca.
1: No le puede ocurrir la papa.
0: Bueno, la papa también es un tipo distinto de carbohidrato, ¿verdad? Pero entonces ahí está finalmente, bueno, una papa, ponga la sabanera, una papa salada o una criolla será.
1: La que sea, bueno, papa.
0: Nos vamos imaginando. Bueno, papa criolla salada, no sé qué le irán a dar al señor Luis Fernando Velasco, señor exministro, pero lo han recapturado. Recapturan al exministro Luis Fernando Velasco y lo envían a detención domiciliaria por el caso de la Unidad Nacional para la Gestión del Riesgo de Desastres. Por orden del Tribunal Superior de Bogotá fue recapturado Luis Fernando Velasco dentro del escándalo de corrupción en la Unidad Nacional para la Gestión del Riesgo de Desastres, más conocida como la UNGRD. En la era del presidente Gustavo Petro, el exministro fue enviado a detención domiciliaria mientras culmina la investigación liderada por la Fiscalía. Velasco es acusado por la fiscal María Cristina Patiño por los delitos de concierto para delinquir agravado, interés indebido en la celebración de contratos y cohecho por dar u ofrecer. Lo ubican como una de las cabezas del entramado corrupto que se creó a finales de 2023 para desviar recursos públicos de la Unidad Nacional para la Gestión del Riesgo de Desastres y de Invías con intereses particulares. El año pasado el exministro del Interior fue enviado a la cárcel junto a Ricardo Bonilla y hace pocos días se recuperó su libertad a través de una tutela que fue fallada a su favor. No obstante, la Fiscalía volvió a pedir que lo capturaran y por orden de la magistrada Diana Patricia Mujica se volvió a imponer una medida de aseguramiento en su contra, esta vez con el beneficio de detención domiciliaria.
1: Se va la
0: ahí
1: luz.
0: Está. Entonces, recaptura.
1: Bueno, se portó mal. Oiga, mañana se va la luz en un sector del barrio Villa Santos. Los trabajos se van a llevar a cabo entre las 7:55 de la mañana y las 5:54 de la tarde en el sector de la calle 98A con la carrera 49D. En el corregimiento de Salgar también se van a instalar algunos postes en el sector de las calles 7 a la 9D entre las carreras 5A a la 7 en el horario de 8:10 de la mañana a 3:30 de la tarde. Va a haber una suspensión del servicio en los sectores La Concepción, Villas de San Pablo, Fincas y zonas ubicadas en la carrera 38 hasta el casco urbano de Juan Mina. Ruta, zona rural de Sabana Larga también, entre las 9:05 de la mañana y las 4:40 de la tarde, se va a adecuar un punto de conexión en los sectores de la calle 1 a la 4 con las carreras 1B y 4B en el corregimiento Aguada de Pablo. Finalmente, pues la empresa, como siempre, invitó al uso racional y eficiente de la energía con motivo del fenómeno del Niño en las residencias, establecimientos comerciales e industria, o sea, ahorrar luz.
0: Bueno, sáquenlo en balde, guárdenlo, que se va la luz. Ya saben dónde, mañana en los sectores y en qué horarios. ¿Sabe que la Barbie está celebrando el aniversario de Marilyn Monroe con una muñeca de la actriz?
1: No.
0: La pongo en contexto. Barbie celebra el centenario del nacimiento de Marilyn Monroe con una muñeca inspirada en la actriz y su actuación en la película Los Caballeros las prefieren rubias. Gentlemen prefer blondes, de 1953. La muñeca viste una versión del mítico traje rosa y el collar de diamantes de la icónica interpretación de la actriz en la escena musical Diamonds Are a Girl's Best Friends.

0: Todo el diseño ha sido creado por Mattel en colaboración con la institución que conserva y promueve el legado de Marilyn Monroe, para asegurar que cada detalle rinde homenaje a una de sus actuaciones más memorables, añade el comunicado. La escena de Diamonds Are a Girl Best Friends, recuerda Mattel en una nota, es uno de los momentos de moda más icónicos del cine y ayudó a definir el legado cultural de la actriz. El vestido de la muñeca luce un llamativo lazo de gran tamaño, largos guantes y lleva joyas inspiradas en diamantes, emulando el glamour inconfundible de Marilyn. Más que un tributo a este look inolvidable, honramos a Marilyn como una pionera, una productora perspicaz, una empresaria y una artista que rompió barreras. Y esta muñeca celebra la totalidad de su increíble legado, subraya Robert Best, vicepresidente y director creativo de diseño de muñecas en Mattel. El diseño se suma a otros de Mattel en homenaje a Marilyn Monroe, ya que entre 1997 y 2009 vieron la luz varias muñecas que celebraron sus papeles cinematográficos y sus momentos de moda más memorables. Mattel ha lanzado muñecas inspiradas en otros íconos culturales como Whitney Houston, Miley Cyrus, Kylie Minogue, Alaya, Stevie Nicks, Gloria Estefan, David Bowie, Juan Gabriel, Tina Turner, Elvis Presley, Diana Ross o Elton John, entre otros. El aniversario de Marilyn Monroe cuenta con una extensa programación en todo el mundo, especialmente exposiciones como Marilyn Monroe, Hollywood Icon, en el Academy Museum of Motion Pictures en Los Ángeles, o Marilyn Monroe, A Portrait, en la National Portrait Gallery de Londres. Una muñequita que nos recuerda, una edición de la Barbie que nos recuerda a la bellísima Marilyn Monroe. Talita va a comprarla, que no la vea Isabela porque se la hace comprar.
1: No estamos para comprar Barbie.
0: Isabela, está hermosísima Isabela, para el niño Dios te queda increíble Isabela, una cosa espectacular.
1: Oiga, yo digo que con tanta tecnología ahora de que los pelados quieren el celular y eso, esos muñecos todavía siguen siendo exitosos en Navidad, ¿o no?
0: Pues yo sigo viendo muñecas Barbie por ahí, es más, sigo viendo las mismas muñecas que sufren los mismos accidentes, que pierden una pierna o que son descabezadas. Las muñecas siguen sufriendo de todo eso. Yo creo que, yo digo yo acá que la Barbie no va a pasar de moda. Bueno, si la gente fue a ver la película de la Barbie, ahora que no siga comprando la Barbie.
1: En un pesebre a mí me regalaron una Barbie embarazada y mi abuela me la botó.
0: ¿Usted en una novena le dieron una Barbie embarazada?
1: Sí, y mi abuela me la botó.
0: No entendió el mensaje, es que era una Barbie con sorpresa. Era una Barbie con sorpresa.
1: Diego Torres, No lo soñé, de todas y de nadie. Los dos carnales. Vamos a unos comerciales, pero volvemos con Paulina Rubio, Golpes en el Corazón, Enrique Iglesias, Alguien Soy Yo, y Yo no te quiero olvidar. 7:47, última edición. 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
2: 7:53 en Bésame Radio.
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0: Ferrer, Ferrer, 8 de la noche, 11 minutos. ¿Cómo va de rápido el día? Es impresionante.
1: La verdad,
0: arrancamos
1: sí.
0: Muy tempranito y ya mire por dónde vamos.
1: Sí. Yo ahorita nada más me estaba bañando y para venir a trabajar y ya. Y ahorita casi nos vamos. Oiga, me mandaron unas muñecas. Sí.
0: ¿Le mandaron una muñeca?
1: Sí, mi hija jugando ahora con 3 de sus 100 Barbies. Aún siguen de moda. Bueno,
0: ¿vio? Yo se lo dije. Entonces, Isabela, perfectamente para Navidad, una muñeca Marilyn.
1: Bueno,
0: muy bien. Cosas que usted tiene que saber. Colombia busca incrementar el turismo tras el terremoto con 500,000 de viajeros mexicanos. Con información de la agencia FE desde Ciudad de México, Colombia se fijó como meta recibir 500,000 de viajeros mexicanos en 2026 y busca que el turismo, especialmente el de reuniones y el consumo asociado a los viajes, ayude a sostener la actividad económica y la reconstrucción tras el terremoto de magnitud 7,4 que golpeó al occidente del país el pasado 10 de agosto. Abro comillas, la meta que tenemos es que aproximadamente 500,000 de viajeros procedentes de México puedan visitar Colombia y en estos momentos lo necesitamos más que nunca, cierro comillas, afirmó AF Mateo Gómez González, director de la oficina de ProColombia en Ciudad de México. Gómez explicó que la delegación colombiana acudió al IBTM Americas que se realiza en el centro Banamex en la capital mexicana con 16 empresarios pese a la tragedia bajo la premisa de que el turismo puede funcionar como, abro comillas, un mecanismo, cierro comillas, para reconstruir su economía y el país. Así que le vamos a apostar, carito, al tema del turismo en medio de toda esta tragedia para dinamizar la economía.
1: Es la mejor forma de poder reactivar tantos comercios, pues, allá donde ha sucedido. Por ejemplo, la Feria de Cali. Feria de Cali que es a finales de diciembre y todo este tema, ¿no? Porque eso va.
0: Sí, tenemos que ponernos a pensar en alternativas que nos permitan reactivar la economía y que el flujo de caja, que el flujo de calle, que el dinero comience a verse para el que... sale ahí de la papita, para que el Ice Bond también tenga su dinerito allí. Eso hay que, el de Maní Chiclet, bueno, todo eso hay que buscar la manera de ayudarle a toda la cadena productiva para que retornemos un poco a la normalidad. Seguramente el país no volverá a ser igual, creo que el país va a ser mejor.
1: Así es, tal cual. Oiga, Guillo, mire, hoy se celebra el Día Internacional de la Fotografía. Todos los fotógrafos, un besote y un abrazo, feliz día. Porque fue un 19 de agosto de 1839 cuando Francia liberó oficialmente la patente de un invento de Louis Daguerre que permitía fijar imágenes reales en una placa. Desde el daguerrotipo a las cámaras de nuestros celulares, la fotografía permitió retratar nuestra vida e historia, plasmar recuerdos caseros o expresar obras de arte. Y realmente que el tema de los celulares, la cámara es, yo digo que para mí fue un gran invento siempre y cuando lo sepamos utilizar. Mire lo importante que ha sido las redes sociales ahora con toda esta emergencia de Colombia.
0: Sí, sin duda alguna sirven como vehículo de información, pero hay que seguir educando, haciendo educación digital, que no todo lo que se ve en redes sociales es lo que se dice ser. Entender que hay un mundo en las redes sociales que muchas veces no corresponde a la realidad y a que no te afecte emocionalmente, porque muchas de las decisiones que muchas personas toman están influenciadas por lo que pasa en las redes sociales y no necesariamente lo que a algo le funciona le puede funcionar al otro. Hay que empezar a trabajar muchísimo en eso, en decantar, y yo creo que la inteligencia artificial se va a encargar muchísimo de hecho. De hecho, los jóvenes cada vez consultan más ChatGPT y menos a las redes sociales, y el contenido de las nuevas generaciones, de los famosos teenagers, empieza a migrar a otras alternativas y a no exponerse tanto a las redes sociales. De hecho, también hay una serie de políticas internacionales en distintos países que están restringiendo el acceso a menores de 15 años. Por lo tanto, cuando lleguen a tener 15 años, quién sabe si para ellos dentro de 10 años seguirá siendo atractivo eso y más bien seguir utilizando caminos de la inteligencia artificial. Vamos a ver a dónde nos lleva todo esto.
1: Oiga, sí, pero fíjese que yo en estos días, no me lo va a creer, estoy descubriendo, aparte de ChatGPT, hay otras apps que son muy buenas y más completas.
0: Claro, Anthropic tiene uno, OpenAI, que es el de ChatGPT, y de ahí para allá se desprenden una cantidad de inteligencias artificiales, cada con un propósito. Entonces hay unas especializadas en diseño, otras en voces, otras para hacer matachos, en fin, eso se va, digamos, se va especializando. Lo que pasa es que OpenAI, en este caso, es propietaria de lo que conocemos como ChatGPT, y Anthropic con Claude, que es un tema más empresarial. Entonces, digamos que son las más conocidas, pero de ahí para allá lo que hay es una cantidad de inteligencias artificiales.
1: La verdad es que sí. Magneto, se llama Para Siempre esta canción, Cristian Castro con Llora las Rosas, Kany García con La Siguiente y Jerry Rivera con Vuela Muy Alto. 8:16, última edición BSM. ¿Me va a decir algo?
0: No, que feliz noche, que le pase muy bien.
1: Ya
0: este
1: va.
0: Es el momento en el que digo, claro, para mí ya estuvo bueno. 1:30 de la madrugada me levanté, revisé lo que estaba pasando en el mundo. Son las 8:16, ya. Hora ya de acostarse.
1: Ya no creo que usted se vaya a acostar.
0: Vamos a descansar, pero antes hay que lavarse y los dientes cepillar. Mejor dicho, si usted se sabe esa canción, te toca la vacuna.

El Instituto Colombiano para la Evaluación de la Educación, IFES, informó el día de hoy, 19 de agosto, a través de un comunicado de prensa, que las fechas para la aplicación de las pruebas Saber Pro y TIT correspondientes al segundo semestre de 2026 van a ser reprogramadas. Estaban previstas para el domingo 6 de septiembre y fue aplazada para el domingo 18 de octubre. Esta decisión se tomó teniendo en cuenta la emergencia que atraviesa el país tras el devastador terremoto de magnitud 7.4 registrado el pasado 10 de agosto, que dejó afectados varios departamentos del centro y occidente del país. ¿Por qué? La decisión se toma teniendo en cuenta la emergencia, me están diciendo por acá, y detalló que para esta convocatoria el segundo semestre de 2026 se encuentran inscritos un total de 180.929 estudiantes en todo el territorio nacional. Pues se han evaluado las condiciones de logística, seguridad y acceso adecuadas tras la contingencia para la realización de esta prueba nacional. La entidad tenía proyectada la habilitación de 341 sedes en todo el país. Sin embargo, el IFES aclaró que la logística de aplicación exige condiciones óptimas de infraestructura física que garanticen la seguridad de los estudiantes y el correcto desarrollo del examen. Por eso son aplazadas para el domingo 18 de octubre.

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1: 8:41 en Bésame Radio.
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Me dicen por acá, aún siguen de moda oyentes fieles. Javier Flores, también un besito y un abrazo para él. Feliz descanso para todos. Felicidad Guzmán, un saludo a mi sol. Recupérate pronto, carito. 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

0: Ding dong, estas cosas del amor. Me ocurrió hace pocos días, al llegar a la estación, yo subía, ella bajaba, la miré y me miró.
1: Ding dong,
0: será el amor. ¿Qué tal? ¿Te puedo acompañar? ¿Te comieron la lengua los ratones?
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En Colombia son las 4 de la mañana con 9 minutos. Buen día para nuestros oyentes. Bésame, como siempre, al que madruga Dios lo ayuda, y Bésame le informa. Y todo lo que tiene que saber lo sabe con Bésame Radio 88.6 FM. Día bonito para todos y para todas. Espero que todo lo bueno les acompañe. Muchos éxitos, mucha salud, mucha felicidad, muchas sonrisas a lo largo del día. Que todo lo bonito de la vida les acompañe el día de hoy a ustedes y a sus familias. Gusto saludar a todos los que nos escuchan a través de aplicaciones móviles. 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Muchas gracias por estar en sintonía a toda nuestra gran audiencia internacional. Cada vez más colombianos nos sintonizan a nivel internacional para mantenerse al día de lo que pasa en nuestro país. Así que les agradecemos infinitamente ese gesto de escogernos para informarse. Muchas gracias, muchísimas gracias. Buen día. Bueno, vamos, como siempre, arrancando, dándonos una vueltecita por las cosas que harán parte de la conversación nacional para el día de hoy. Más varias cositas de las cuales hablar cuando son las 4 de la mañana con 10 minutos. Muchas gracias a nuestros oyentes por ser parte de esta generación de gente amable, de gente chévere, de gente BSM Radio 88.6 FM. Ya vamos a saludar a quienes comienzan ya a reportarse a través de nuestro WhatsApp. Lo hacen a través del 320-88-88-88-6. María Guadalupe Araujo Young, también acompañándonos muy tempranito. Y bueno, ahí van entonces nuestros artistas también apareciendo en escena. Van poco a poco allí, apareciendo también en escena. Debes saber que el Distrito Especial Industrial y Portuario de Barranquilla está despertando con una temperatura de 28 grados Celsius, con una sensación térmica que se ubique a los 35 grados Celsius. Tendremos para hoy una temperatura máxima de 35 grados Celsius, con sensación térmica máxima de 44 grados Celsius. Tendremos ráfagas de viento de hasta 32 kilómetros por hora sobre las 6:30 de la noche. Pues así vamos arrancando este nuevo día. Debes saber que el momento más caluroso del día ocurrirá a la 1 de la tarde con 35 grados Celsius, con sensación térmica máxima de 44 grados Celsius. Prepare, mi querido amigo, mi querida amiga, su botellita del líquido, perdón, transparente, color un poco azulado, un poco amarillesco, que cuenta con un sticker en la parte frontal, o bueno, donde se ha ubicado el sticker, quedará siempre de forma frontal, ¿no? ¿Verdad? Pues el tarro al final es exactamente igual, diseño ergonómico. Entonces allí en el sticker le colocan un oso sobre una tumbadora de playa con unos lentes polarizados, un abanico en mano, echándose fresco. Bueno, lo va a requerir color azulesco, un poco amarillesco, bueno, o amarillento, y usted escoge cuál le gusta más, ¿verdad? Porque desde las 8:30 de la mañana, 8:30 de la mañana y hasta las 4 de la tarde, 4:30, el calor va a estar sabroso. Calor sabrosito. De una vez se lo advierto, calor sabrosito. Entonces, nos preparamos para este tema. Es ya supremamente evidente los efectos del fenómeno del Niño. Ya comienzan a ser evidentes los efectos del fenómeno del Niño. Bueno. Esto va volando. Ya estamos a jueves 20 de agosto de 2026. Jueves 20 de agosto de 2026. Y esto volando. Bueno, hoy es el Día Mundial del Mosquito. Día Mundial de las Patatas Fritas. A quienes les gustan las papitas fritas, bueno, motivo para celebrar. Motivo para celebrar.
¿Cómo va la revaluación del peso colombiano? Me gusta ponerlo más en esos términos. ¿Cómo está la tasa representativa del mercado, el dólar? Pues bueno, mi querido amigo, mi querida amiga, le quiero contar que la tasa representativa del mercado, el dólar abre con un valor de 3.053 pesos con 48 centavos. Así abre el dólar. Entonces, sigue ganando terreno el dólar. Sigue ganando terreno frente al, o más bien el peso colombiano sigue ganando terreno frente al dólar. Continúa a la baja el dólar. Se está negociando mientras usted y yo hablamos a 3.053 pesos con 8 centavos. De momento continúa la tendencia a la baja. Con respecto a la TRM del día de ayer. Y el euro también. El euro a 3.594 pesos con 80 centavos. Entonces, mi querido amigo, mi querida amiga, así está el tema del dólar. ¿Cómo está el precio del barril de petróleo Brent? $88.78 en este instante. El barril de petróleo Brent. De momento, así está el tema. El barril de petróleo Brent. De momento, así está el tema. El Temístocles, así está. El precio del Brent. Referencia para Colombia, evidentemente. Pues, referencia para Colombia. Muchas gracias a nuestros oyentes, Bésame, que ahí también se van reportando a través de nuestro WhatsApp, en el 320-88-88-886, que ya les voy a saludar también. Muchas gracias a quienes allí a través de nuestro WhatsApp se reportan y nos hacen saber que despiertan con nosotros también y le dan sentido a nuestra labor muy tempranito. Bueno, mis queridos amigos, vamos avanzando y vamos a, hablando de todo un poquitito. El dato que nos entrega la Unidad Nacional para la Gestión del Riesgo de Desastres, más reciente dato entregado. Esto ocurre a las 6:59 de la noche de ayer, más reciente actualización. Nos indica la Unidad Nacional para la Gestión del Riesgo de Desastres, que con corte 19 de agosto de 2026 a las 6:30 de la tarde, se entrega el balance nacional con 15 departamentos afectados, 476 municipios afectados, 151.433 familias. Y 272.830 personas afectadas. 272.830 personas afectadas. Esto es una cantidad gigantesca de colombianos, de hermanos colombianos que no la están pasando bien. No la están pasando bien. Y yo sí quiero aquí detenerme un poquitico para decirle, querido amigo, querida amiga, hay 272 mil almas nacidas en este hermoso país, bañado por más de 1.200 ríos, llamado Colombia, con muchas especies de aves, con un Caribe colombiano hermosísimo, con muchos sitios por visitar, de gente chévere, de gente amable que le está pasando mal. Mal. Por eso entonces, mi invitación a que siga donando. Con lo que pueda, pero siga durando. Y la invitación a no normalizar esta situación, porque ahora, de alguna u otra manera, todos estamos hablando del tema y todos estamos muy conectados y en familia, todo esto es parte de la conversación y vamos a ayudar y uno va en movimiento y la cosa, pero todos sabemos lo que pasa con el tiempo. La efervescencia, ese pico de insulina que se tiene, por llamarlo de alguna manera, se va diluyendo con el paso de los días. Y esto no nos puede pasar, porque resulta que la reconstrucción del país nos va a tomar mucho más tiempo del que está pensando. Mucho más tiempo. Entonces, sí, elevar nuestro estado de conciencia que esto no va a terminar pronto y que tenemos que seguir ayudando para que a todos nos vaya bien. Todos estamos conectados. Pareciera que no,
porque algunos pensarán, bueno, eso pasó allá, ¿verdad? Y eso a mí quizás no me afecta. O yo estoy por fuera del país, pero quizás no me afecta. Pero sí le va a afectar a quienes viven en el país. Entonces algunos dicen, de repente alguien dice, no, pues yo estoy por fuera del país, pero a lo mejor tienes una tía, un tío, un primo, una prima, o qué sé yo, tu señora madre o tu señor padre aún viven en Colombia. Y entonces a todos nos va a tocar esto, porque en la medida en que se afecta la productividad del país, a todos esto nos va a tocar el bolsillo. No, Guillo, pero eso está por allá lejos. A todos nos va a tocar el bolsillo. Con el agravante que tenemos fenómeno del Niño, del cual ahorita vamos a hablar, pero por esto, por estas situaciones que hay que tratar de salir airosos y resilientes lo más rápido posible de esta situación. Porque esto nos toca a todos. No solo en lo emocional, en el espíritu de la colombianidad, sino que en economía, como país, esto nos va a afectar a todos. Por eso hay víctimas directas y víctimas indirectas, todos nosotros. Algunos comienzan ya a presentar algunas afectaciones de tipo emocional. Es un tema del cual tenemos que hablar. Muchas veces no se habla, hay misticismo frente al tema, pero es una realidad. Mi querido amigo, mi querida amiga, si usted se siente abrumado por la situación, si usted siente que esto lo está sobrepasando, entender que debe contar con periodos de desconexión de las redes sociales y demás y pedir asistencia. No hay problema, no hay problema. Cuando uno necesita ayuda, uno levanta la mano y dice, epa, yo necesito ayuda. Entonces tenemos ahí a Chatlemos o Chatlemos, como usted prefiera llamarlo, en el distrito de Barranquilla, donde hay 24/7 asistencia psicológica de alguien que te puede guiar a gestionar un poco mejor las emociones. Viviendas afectadas. Bueno, ¿cuántas personas han perdido la vida en este terremoto? 319 personas, 319 compatriotas, 4.469 personas heridas, 260 desaparecidas y 364 personas rescatadas. En viviendas, 151.995 viviendas averiadas, 30.803 destruidas y 302 edificios colapsados. Infraestructura y servicios, 349 centros de salud, 3.513 centros educativos, 4.994 centros comunitarios afectados, 450 vías, 110 acueductos, 70 puentes vehiculares, 14 puentes peatonales y 5 aeropuertos afectados, 549 animales rescatados y 1.731 afectados. Los datos que nos entrega la Unidad Nacional para la Gestión del Riesgo de Desastre. El señor presidente de la República, señor Abelardo de la Espriella, ayer tuvo una serie de reuniones, el señor presidente, y de allí se han ido desprendiendo una serie de comunicaciones. Indica sobre las 10 de la noche, 7 minutos, avanzamos con paso firme la atención de la emergencia y la reconstrucción del país. Hoy sumamos la experiencia técnica de expertos en manejo de crisis, articulamos acciones directas con el alcalde de Medellín, Federico Gutiérrez, y el gobernador de Antioquia, y avanzamos con las compañías aseguradoras para garantizar el pago ágil y oportuno de las pólizas a los propietarios de las viviendas afectadas. Cerramos una jornada decisiva con el Consejo de Ministros, en el que firmé el decreto que declara la emergencia económica, una decisión que nos permitirá movilizar los recursos y las capacidades necesarias para atender esta tragedia y acelerar la recuperación de las zonas más afectadas. A Colombia se le cumple con decisiones firmes y hechos de fondo. Firmes por la patria, Abelardo de la Espriella. Entonces, ahí está la declaración del señor presidente de la República. Yo vuelvo y les digo, esto no termina ahora. Entonces, para que juntos, elevando nuestro estado de conciencia, nos ponemos la 10 y echamos para adelante como colombianos. Tenemos que ayudarnos absolutamente todos, uno a uno, palmo a palmo. Tenemos que seguir ayudándonos, entendiendo el verdadero significado de la misericordia, de ponerle corazón, misere de miseria, ¿verdad? Y cordia de corazón. Entonces, si usted une las dos cosas, es ponerle corazón a la miseria. Entonces es entender. Entonces hoy un poco más ligero, le llaman empatía o como usted prefiera
llamarle o como prefiera adoptarle. Pero tenemos que ser misericordiosos y poner nuestra mente, nuestros corazones y también nuestras oraciones con quienes pasan un mal momento en el país. Afortunadamente, este tipo de situaciones nos demuestra que los colombianos somos gente buena. Los colombianos somos gente buena. Gente buena. Sí, señor. Los colombianos somos gente buena. Somos gente chévere. Entonces, así somos los colombianos. Gente chévere. Gente buena. Y como somos gente buena, pues entonces, juntitos de la mano, vamos, mi gente, para adelante, que sí se puede. Claro que sí se puede. Vamos para adelante juntos, sin dejarla caer, con toda la actitud y con toda la alegría, mi gente, vamos para adelante como el elefante. Bueno, son las 4 de la mañana con 25 minutos. Un datito aquí también, no se le olvide que si usted puede donar juguetes, puede donar juguetes. ¿Por qué? Porque tenemos niños en los albergues temporales que necesitan continuar con la experiencia del juego, con las habilidades que se aprenden en medio del juego, con el desarrollo de procesos cognitivos a través del juego, de la lúdica, de la recreación. Entonces no podemos cortarle eso a nuestros niños. Entonces, por esa razón, la invito a que dentro de las cosas que usted puede tomar en consideración está también el tema de los juguetes. Los juguetes, también se necesitan los juguetes. Sobre las 8:24 de la noche, el señor presidente de la República, Abelardo de la Estrella, ha informado: Colombia enfrenta uno de los momentos más difíciles de su historia reciente y estamos respondiendo con decisiones, presencia en el territorio y soluciones de fondo. La magnitud de esta tragedia nos exige actuar en varios frentes al mismo tiempo, continuar la búsqueda de nuestros desaparecidos, atender a los heridos y damnificados, recuperar la infraestructura esencial y preparar desde ya la reconstrucción de las regiones afectadas. Hoy avanzamos con medidas concretas. El sector asegurador asumió el compromiso de agilizar la atención de los reclamos y el pago de las pólizas, dando prioridad a los hogares de los estratos 1, 2 y 3 y a las viviendas de interés social. Y quienes no cuentan con un seguro también tendrán el acompañamiento del Estado. Aquí nadie puede quedarse atrás. Además, formalizamos la emergencia económica para contar con las herramientas que nos permitan generar el espacio fiscal que requiere esta tragedia, priorizar los recursos públicos y garantizar la atención de las víctimas y la reconstrucción. Cada peso destinado a esta emergencia será administrado con responsabilidad, transparencia y rigor. Y mientras tomamos estas decisiones, seguimos donde tenemos que estar, en el territorio. La instrucción a todo el gobierno es clara: menos escritorio y más territorio. Escuchar a las comunidades, verificar los daños y garantizar que las soluciones lleguen realmente a quienes las necesitan. Ahora tenemos por delante una tarea enorme: reconstruir viviendas, comercios, escuelas, hospitales, vías y comunidades enteras. Lo haremos juntos con el sector privado, las autoridades territoriales y los organismos de socorro, la cooperación internacional y sobre todo con la fuerza y la solidaridad de millones de colombianos. No vamos a descansar hasta recuperar lo que esta tragedia nos arrebató. Colombia se va a levantar. Firma Abelardo de la Estrella. Son en Colombia las 4 de la mañana con 28 minutos. Buen día para nuestros oyentes. Bésame. Tempranito se van levantando con nosotros. Muchísimas gracias. Bueno, nos vamos entonces. Hoy se hablará del decreto de emergencia económica, pues el presidente de la Esprilla se refirió a la firma del decreto declaratoria de emergencia económica como una herramienta para financiar el plan Milagro y garantizar los recursos necesarios para la reconstrucción nacional. Abro comillas: la prioridad es clara, garantizar los recursos necesarios para atender a las víctimas y reconstruir a las regiones golpeadas por el terrible terremoto que sufrimos el pasado 10 de agosto. La emergencia económica nos permitirá contar con las herramientas necesarias para generar el espacio fiscal que exige esta tragedia y minimizar su impacto económico y social. Cierro comillas. El jefe de Estado dejó en claro que, abro comillas, estas facultades extraordinarias no son un cheque en blanco. Cada peso que movilicemos deberá responder a las necesidades derivadas de esta emergencia y ser administrado con responsabilidad, transparencia y rigor. Cierro comillas.
El mandatario se refirió al tema durante la reunión que se llevó a cabo este miércoles en el Palacio de San Carlos con representantes del sector asegurador. El ministro de Vivienda, Jaime Andrés Beltrán, y el director de la Unidad Nacional para la Gestión del Riesgo de Desastres, David Santiago Tamayo. Con información de la Presidencia de la República. Un día en el que vamos a hablar entonces mucho del tema de la emergencia económica, para poder atender justamente la situación por la que atraviesa el país. 4:29. Buen día para nuestros oyentes, Bésame. Debes saber que titula Portafolio: Abelardo de la Estrella formaliza emergencia económica para financiar la reconstrucción tras el terremoto. El presidente Abelardo de la Estrella confirmó la formalización de la emergencia económica por el terremoto, una medida que permitirá al gobierno reorganizar recursos públicos, atender a las víctimas y financiar la reconstrucción de las regiones afectadas por el desastre. La decisión fue adoptada este miércoles durante un consejo de ministros celebrado en el Palacio de San Carlos en Bogotá. Horas antes, el mandatario había anticipado la firma de la declaratoria y señalado la necesidad de asegurar recursos para enfrentar la tragedia. Que a propósito de portafolio, allí ha venido trabajando el señor exalcalde del Distrito Especial Industrial y Portuario de Barranquilla, Jaime Pumarejo Haynes. Ayer se ha anunciado que Jaime Pumarejo será director ejecutivo por Colombia y Perú en el Banco Interamericano de Desarrollo. El ministro de Hacienda, Miguel Gómez Martínez, designó a Jaime Pumarejo Haynes como director ejecutivo de la representación por Colombia y Perú ante el Banco Interamericano de Desarrollo, o el famoso BID. La decisión la adoptó en su calidad de gobernador titular de Colombia ante el organismo multilateral. El nombramiento cubre además las sillas del país ante el BID Invest, el brazo de financiación al sector privado del grupo, y ante el Fondo Multilateral de Inversiones FOMIN. Pumarejo reemplaza en el cargo a Roy Alejandro Barreras. La silla que ocupará reúne 442.130 votos por Colombia y 215.580 por Perú en la entidad multilateral. Según el Ministerio de Hacienda, la participación de Colombia en estos organismos impulsa iniciativas de crecimiento, empleo, infraestructura, transición energética y bienestar, y fortalece la representación del país en las decisiones sobre recursos e inversiones estratégicas para el desarrollo. Pumarejo se radicará en Washington, D.C., Estados Unidos, donde el Banco Interamericano tiene su sede. El nombramiento implica su salida de la dirección de portafolio, el diario de Economía y Negocios del Tiempo Casa Editorial, cargo que desempeñó hasta el día de ayer. 4:32 en Colombia. Buen día para nuestros oyentes. Bésame. Como siempre, al que madruga Dios le ayuda, y Bésame le informa, y todo lo que usted tiene que saber lo sabe con Bésame Radio 88.6 FM. Bonito día para nuestros oyentes, bonito día para todos nuestros oyentes. Que todo lo bonito de la vida les acompañe el día de hoy, mi gente, en medio de las circunstancias, como buenos colombianos, salimos a sonreír y a celebrar el regalo de la vida, el regalo de la vida. ¿Estamos vivos? Vamos a celebrar. Vamos a celebrar, mi gente, que estamos vivos. Entonces, motivo suficiente para tener una celebración interna en nuestros corazones, el júbilo del amor de nuestro Señor, que nos regala un día más de oportunidades. Bueno, sigamos avanzando. Por cierto, dentro de las comunicaciones del señor presidente de la República, señor Abelardo de la Estrella, indica sobre las 10 de la noche, 2 minutos, otro golpe contundente a los costeños. En Río Negro, Antioquia, nuestra policía, en coordinación con la Fiscalía y autoridades del Reino Unido, capturó a alias Nando, señalado como hombre de confianza de alias Castor y coordinador del componente de narcotráfico de esta organización criminal. Este delincuente coordinaba el acopio, transporte y despacho de cargamentos de cocaína desde Colombia, utilizando rutas hacia Centroamérica y Europa. Su captura golpea directamente las finanzas y la capacidad operativa de los costeños. Les estamos cerrando el cerco, vamos por los cabecillas, sus finanzas y sus redes de narcotráfico. En la patria milagro, el delito se castiga con todas las de la ley. El Estado nunca más se arrodillará ante la delincuencia. Y sobre este sentido, pues hay varias comunicaciones por parte del
señor presidente de la República, sobre las actividades que están relacionadas con las capturas que recientemente han realizado los miembros de la fuerza pública. Ayer nos contaba el señor presidente sobre las 2:24 de la tarde, golpe contundente contra las autodefensas conquistadoras de la sierra. En la vereda Monterrey, San Alberto Cesar, nuestro Ejército Nacional sostuvo combates con esta estructura criminal, logrando la captura de 4 de sus integrantes, uno de ellos herido, y la incautación de 6 pistolas, municiones, material de comunicaciones e intendencia. La orden es clara, sin tregua contra las estructuras criminales que amenazan la seguridad de los colombianos. Los vamos a acabar por la razón o por la fuerza. En la patria milagro, el delito se castiga con todas las de la ley. El Estado nunca más se arrodillará ante la delincuencia, firme por la patria. Señor Abelardo de la Espreya. Temas de orden público, entonces también los datos que nos entrega el señor presidente de la República. Bueno, el fenómeno del Niño. Fenómeno del Niño, de esto tenemos que hablar. Del fenómeno del Niño. Fenómeno del Niño tiene un 90% de posibilidades de extenderse hasta 2027. La región Caribe activa alerta por calor extremo y riesgo de incendios, con información del diario El Tiempo. Con base en los más recientes análisis del IDEAM, la alcaldía informó que las condiciones asociadas al fenómeno del Niño tienen una probabilidad superior al 90% de mantenerse hasta el primer trimestre de 2026, mientras que existe una alta posibilidad de que el evento alcance una intensidad catalogada como muy fuerte durante los últimos meses de este año. Aquí me detengo un segundo porque esta es la forma de hablar del fenómeno del Niño. A ver, el fenómeno del Niño tiene, digamos, unas etapas, una etapa suave, una etapa media y una etapa alta. Ya. Entonces, o es leve, moderado o es fuerte el fenómeno del Niño. Se le han puesto unos nuevos apelativos como super niño, mega niño. Bueno, hay otros apelativos que le han colocado, pero técnicamente es leve, moderado o fuerte. Pues se espera que este año y sobre todo durante los últimos meses experimentemos. Yo se los he explicado aquí. El Niño se ha estado sentando, entonces ya está en su sillita. Empezamos a sentir los efectos del fenómeno del Niño. Pero se prevé que entre diciembre de 2026 y febrero de 2027 tengamos los efectos más fuertes. Según el más reciente comunicado especial emitido por el IDEAM, las condiciones del Niño ya se encuentran consolidadas tanto en el Océano Pacífico Ecuatorial como en la atmósfera, un comportamiento que ha venido fortaleciéndose durante los últimos meses. El instituto señaló que los modelos climáticos coinciden en proyectar la persistencia del fenómeno durante el segundo semestre de 2026 y al menos durante los primeros meses de 2027. La autoridad meteorológica también advirtió que existe una probabilidad superior al 70% de que las anomalías de temperatura del océano ubiquen el evento en la categoría de muy fuerte entre septiembre de 2026 y febrero de 2027, lo que lo convertiría en uno de los episodios más intensos observados en décadas. Por esa razón, las entidades encargadas de la gestión del riesgo mantienen monitoreo permanente sobre las condiciones hidrometeorológicas del país y sus posibles efectos regionales. A propósito de esto, pendientes de las pendiente de las hidroeléctricas, ¿verdad? Estamos atentos a todo este tema y en ese sentido también se ha generado comunicaciones en las últimas horas sobre la alerta en el tema de la transmisión de energía. XM, a saber, es la Administradora y Transportadora Nacional de Energía, se ha referido a esto. XM advierte riesgo de escasez de energía y pide elevar al máximo la generación térmica por el Niño. El sistema eléctrico colombiano enfrenta un escenario de alta presión ante la posibilidad de que el país atraviese un fenómeno del Niño muy fuerte en los próximos meses. XM, operador del Sistema Interconectado Nacional, advirtió que existe una alta probabilidad de que entre octubre y diciembre se registre un evento de gran intensidad acompañado de anomalías climáticas que no se habrían observado en más de 76 años. A este panorama se suman el deterioro de las condiciones hidrológicas, el riesgo de que varios embalses
del Sistema Interconectado Nacional se ubiquen por debajo de sus máximos, de sus mínimos históricos y una demanda de electricidad que registra máximos desde mayo. Entonces le hacemos seguimiento al tema de los embalses, que palabras más, palabras menos, pues es un balde gigante que hacemos en el territorio, en los territorios, para poder guardar agua. Esta agua luego la liberamos, pasa por unas turbinas, las aspas de las turbinas hacen girar un motor, para ponerlo facilito, esta turbina, un motor, y como resultado de ese paso del agua y el movimiento de ese rotor o de esa turbina, se genera energía por inducción. Entonces, usted recordará que en el colegio nos ponían un motorcito de estos de carrito de juguete, conectaba los extremos del motor a un bombillito y usted cogía el motor y lo hacía girar y usted obtenía energía. Bueno, de los mismos productores, pero mameyó, gigante. Eso es lo que hace exactamente una hidroeléctrica. Entonces, por caída de agua, va generando presión sobre estas aspas. Si usted continúa con ese movimiento allí, pues entonces tiene energía. Tiene energía. Bueno, mi gente, ahí como para que tenga una idea cómo funciona el tema. Entonces, si el baldecito se nos va agotando, si se nos acaba, entonces vamos a tener problemas. ¿Qué pasa cuando no tenemos suficiente agua para generar ese movimiento de las aspas y la energía a través de la caída del agua y de la presión del agua? Tenemos que recurrir, mi querido amigo, mi querida amiga, a las plantas térmicas. Estas lo que hacen es que toman el agua, generan vapor de agua y esto hace mover una turbina. Pero lo hacemos con gas o lo hacemos con carbón. Con gas o con carbón se hace esa vuelta. Y esto significa que la generación de energía es más costosa. Es más costosa. Y por supuesto, el tema del carbón no es tan amigable con el medio ambiente. Pero hay que echar mano de esta tecnología en momentos de dificultad energética. Entonces, por eso le hacemos seguimiento al tema. Le hacemos seguimiento al tema de lo que pasa con el tema del fenómeno del Niño. El Ministerio de Cultura autoriza intervenciones de emergencia en bienes patrimoniales tras el terremoto. El Ministerio de Cultura expidió la resolución 0536 de 2026, con la cual autoriza intervenciones de emergencia en los bienes de interés cultural del ámbito nacional y en los centros históricos afectados por el sismo que sacudió el país el pasado 10 de agosto. La medida permite adelantar acciones bajo la modalidad de primeros auxilios y reparación locativa, con un plazo de ejecución de 6 meses. La resolución aplica a las zonas identificadas como afectadas por la Unidad Nacional para la Gestión del Riesgo de Desastres o por la autoridad competente de cada territorio. Con información del diario El Tiempo. Claro, tenemos que preservar nuestra memoria, nuestra historia. Tenemos que preservar lo nuestro. Entonces el Ministerio de Cultura también toma decisiones frente a lo que pasa en el país. La intención de Colombia es traer al menos 500.000 mexicanos al territorio. Usted dirá, ¿pero eso para qué? Necesitamos reactivar la economía. ¿Pero cómo, Guillo, si estamos en esta situación? Pues lo necesitamos, mi querido amiga, mi querido amigo. ¿Cómo? Ya veremos cómo lo hacemos. Pero resulta que una de las actividades económicas que más dinamiza es el tema del turismo. Dicho lo anterior, como contexto, Colombia busca incrementar el turismo tras el terremoto con 500.000 de viajeros mexicanos, con información de la Agencia EFE desde Ciudad de México. Colombia se fijó como meta recibir 500.000 de viajeros mexicanos en 2026 y busca que el turismo, especialmente el de regiones y el consumo asociado a los viajes, ayude a sostener la actividad económica y la reconstrucción tras el terremoto de magnitud 7,4 que golpeó al occidente del país el pasado 10 de agosto. Abro comillas, la meta que tenemos es que aproximadamente 500.000 de viajeros procedentes de México puedan visitar Colombia y en estos momentos lo necesitamos más que nunca, afirmó a la Agencia EFE Mateo Gómez González, director de la Oficina de ProColombia en Ciudad de México.
Gómez explicó que la delegación colombiana acudió al IBTM Américas, que se realiza en el centro Banamex, en la capital mexicana, con 16 empresarios, pese a la tragedia, bajo la premisa de que el turismo puede funcionar como un mecanismo para reconstruir su economía y el país. Entonces, le apuestan al tema del turismo para ayudar en esta difícil situación. En esta difícil situación. Son las 4 de la mañana con 44 minutos. Buen día para nuestros oyentes. Bésame, como siempre, al que madruga Dios lo ayuda, y Bésame le informa. El alcalde de Cali considera que la recuperación por el terremoto puede tardar 3 años. Con información de la agencia EFE desde Cali. La reconstrucción de la ciudad colombiana de Cali tras el terremoto de magnitud 7,4 de la semana pasada puede durar unos 3 años, aseguró el alcalde.

de la semana pasada puede durar unos 3 años, aseguró el alcalde Alejandro Eder. Abro comillas, estamos viviendo una emergencia que durará unos 3 años. Estamos en fase de atención a las víctimas, pero luego tenemos que reconstruir a Cali. Una Cali resiliente, una Cali incluyente, una Cali con futuro, una Cali para los jóvenes. Cali saldrá más fuerte, saldremos adelante. Cierro comillas, dijo Eder a la agencia EFE. El mandatario local aseguró que la emergencia entra en una nueva fase centrada en la atención de los damnificados y la recuperación de la ciudad luego de los esfuerzos iniciales en la búsqueda y rescate. Abro comillas, al principio una sola misión, salvar vidas, señaló el alcalde. Cierro comillas, quien explicó que los lugares donde colapsaron edificios, las autoridades pasaron después de la primera semana de labores de búsqueda a la extracción de víctimas mortales. La atención se concentra ahora también en las miles de personas afectadas por el terremoto. Más de 30 dependencias de la alcaldía han sido habilitadas para atender la emergencia y la Secretaría de Infraestructura ha retirado hasta ahora 25.032 toneladas de escombros. 4:45 a.m. Buen día para nuestros oyentes, Bésame. Gracias, mil gracias por acompañarnos y ser parte de esta generación de gente amable, de gente chévere, de gente Bésame Radio 88.6 FM. Hablando de las ayudas, sobre las 7:58 de la noche de ayer, informa a la Unidad Nacional para la Gestión del Riesgo de Desastres la llegada de nuevas ayudas. La Unidad Nacional para la Gestión del Riesgo de Desastres recibió en el aeropuerto El Dorado de la ciudad de Bogotá 3,6 toneladas de asistencia humanitaria procedentes de Turquía para apoyar a las comunidades afectadas por el sismo del pasado 10 de agosto. La ayuda enviada por el gobierno de Turquía a través de la embajada de Turquía en Colombia, en Bogotá, está compuesta por 1.050 mantas, 1.440 kilogramos de alimentos, 416 kilogramos de medicamentos. Colombia agradece la solidaridad de la cooperación internacional y fortalece los lazos de amistad y cooperación con Turquía. Y adjuntan unas imágenes donde se muestra a un montacarga llevando los pales, estos elementos que permite transportar la carga de una forma más sencilla. Bueno, bajando allí del avión el material y recibiéndolo. Debes saber que MinHacienda autoriza crédito de 50 millones de dólares de la CAF a Barranquilla para recuperar la ciénaga de Mallorquín, con información de los amigos de Infobae. El Ministerio de Hacienda y Crédito Público autorizó al Distrito Especial Industrial y Portuario de Barranquilla para celebrar un empréstito externo con la Corporación Andina de Fomento, más conocida como CAF, hasta por 50 millones de dólares, recursos que serán destinados a financiar diferentes proyectos contemplados en el Plan de Desarrollo Distrital 2024-2027. La autorización quedó establecida mediante la resolución 1876 del 18 de agosto de 2026, después de que el distrito acreditara el cumplimiento de los requisitos establecidos en la Ley 358 de 1997 y el Decreto 1068 de 2015. De acuerdo con el Ministerio de Hacienda, el financiamiento permitirá fortalecer las estrategias incluidas en el Plan de Desarrollo Barranquilla a Otro Nivel, estructurado alrededor de 4 ejes: ciudad segura y solidaria, ciudad dinámica, ciudad ambiental y sostenible y gobierno eficiente y responsable. 50 millones de dólares de la CAF a Barranquilla. 12 minutos nos separan de las 5 en punto de la mañana. Buen día para nuestros oyentes, Bésame, que sigue conectándose con nosotros. Y ahorita les vamos saludando. Hay bastante de información también, entonces voy avanzando en el tema, pero ahí vamos poco a poco contándoles de todo un poquitito. Son las 4:49. Que por cierto, sobre esto de la autorización del Ministerio de Hacienda, el señor alcalde de la ciudad de Barranquilla, sobre las 8:24 de la noche, indica: gracias, ministro Miguel Gómez, por todo su apoyo y gestión. Agradecemos su voluntad para lograr que a través de estos créditos Barranquilla siga apostándole a una ciudad más conectada con el medio ambiente. Estos recursos serán invertidos en el mejoramiento de la calidad de vida de nuestra gente. Gracias también a la CAF por confiar en Barranquilla y construir futuro juntos, ha indicado la máxima autoridad del Distrito Especial Industrial y Portuario de Barranquilla, Alejandro Charco.
los 50 millones.

0: millones de la Corporación Andina de Fomento que llegan para Barranquilla. Recapturan al exministro Luis Fernando Velasco y lo envían a detención domiciliaria por el caso de la Unidad Nacional para la Gestión del Riesgo de Desastres, con información del diario El Tiempo. Por orden del Tribunal Superior de Bogotá fue recapturado Luis Fernando Velasco dentro del escándalo de corrupción en la Unidad Nacional para la Gestión del Riesgo de Desastres. En la era del presidente Gustavo Petro, el exministro fue enviado a detención domiciliaria mientras culmina la investigación liderada por la Fiscalía. Velasco es acusado por la fiscal María Cristina Patiño por los delitos de concierto para delinquir agravado, interés indebido en la celebración de contratos y cohecho por dar u ofrecer. Lo ubican como una de las cabezas del entramado corrupto que se creó a finales de 2023 para desviar recursos públicos de la Unidad Nacional para la Gestión del Riesgo de Desastres y de Invías con intereses particulares. Cuatro de la mañana, 50 minutos. Buen día para nuestros oyentes, bésame. Ya ahorita les saludo. Los veo ahí activos, supremamente activos a través de nuestro WhatsApp, pero ya ahorita les contamos. Bueno, muchas gracias a nuestros oyentes. Bésame. Bueno, sigamos avanzando. La alcaldía de Barranquilla invita a ser precavido ante las temperaturas por el fenómeno del Niño. Según el reporte del IDEAM, existen probabilidades superiores al 90% que condiciones del fenómeno del Niño alcance una intensidad clasificada como muy fuerte durante los últimos 3 meses del presente año. Policía resultó herido tras ataque con arma blanca en CAI Galán de la ciudad de Bogotá. Con información de los colegas de Cable Noticias. Un policía resultó lesionado durante una reacción registrada al interior del CAI Galán, ubicado en la localidad de Puente Aranda, en Bogotá. El uniformado fue identificado como el subintendente Robin Ricardo Ramírez, quien se encontraba realizando labores de auxiliar de información cuando se presentó la agresión. De acuerdo con el reporte preliminar suministrado por la Policía Metropolitana de Bogotá, un ciudadano ingresó al cubículo donde se encontraba Ramírez y, sin que inicialmente se conocieran las razones, lo habría atacado con un arma blanca. Durante la reacción policial, el ciudadano fue neutralizado. La identidad del involucrado no había sido informada. Las primeras informaciones señalaron que el hecho quedó registrado por las cámaras de seguridad instaladas en el CAI Galán. Las imágenes forman parte de los elementos que serán analizados para establecer cómo comenzó la agresión y cuáles fueron las circunstancias que llevaron a la intervención de los uniformados. El caso ocurrió mientras el subintendente Robin Ricardo Ramírez desarrollaba funciones de atención y orientación dentro de la instalación policial. Tras el ataque, el uniformado recibió asistencia y posteriormente fue trasladado a un centro hospitalario para determinar la gravedad de las lesiones. El hombre estaba sentadito allí en su silla, frente a su computadora. Entra este antisocial con un arma blanca y le va para encima. Atacan con drones la estación de policía de Norosí. 6 uniformados se resultaron heridos. Uno de los policías lesionados se encuentra en estado de gravedad tras recibir un impacto en el pecho. Un hostigamiento armado se registró hacia las 2:30 de la tarde de este miércoles 19 de agosto contra la estación de policía del municipio de Norosí, en el sur de Bolívar, de acuerdo con información confirmada por la Secretaría de Gobierno Municipal. La unidad policial fue atacada mediante el lanzamiento de explosivos desde 2 drones y disparos de larga distancia. La acción criminal dejó un saldo de 6 policías heridos, entre ellos uno de gravedad que sufrió un impacto en el pecho. Siguen los ataques en contra de miembros de la fuerza pública. ¿Qué cosas? 4 de la mañana, 53 minutos. Buen día para nuestros oyentes. Bésame, como siempre, al que madruga, Dios lo ayuda. Y Bésame le informa todo lo que tiene que saber. La Policía Nacional está informando que, de la mano de Interpol, han extraditado a 7 personas requeridas mediante notificaciones internacionales por los delitos relacionados con narcotráfico, concierto para delinquir, apoyo a organizaciones criminales y delitos sexuales. El informe que está entregando la Policía Nacional. Han venido trabajando con también el FBI en varias capturas recientemente. La policía, la Interpol y el FBI en varias de las capturas. Por cierto, desde Ecuador se informa sobre el último intento de alias Pipo en España para evitar su extradición también a Ecuador. Sobre el tema de las extradiciones, que de esto se hablará también a nivel internacional el día de hoy. 4:55 a.m. Una vueltecita aquí rapidita por... Sé que hoy los tengo a dieta, que no los he saludado mucho. Don Diego Cohen. La familia Padilla Rivera. Don Oscar Parada, mi hermanito, buen día. Dios te bendiga. José San Andrés. Isabel Nieto, también en sintonía. La familia Duque Natera, buen día. Me dicen por acá, bésame Guilla y Nati, bendiciones. Desde Boston, Massachusetts. Jenny, también en sintonía. Don Juan Andrade, también en sintonía. Don Jairo Escorcia Uribe, también en sintonía. Don Víctor de la Cruz, buen día. Calazán, Lilia Imitola, desde Piojó, buen día. Jenny Duin, también en sintonía, buen día. Reportándose a través de nuestro WhatsApp. Alistándose para entrenar, Sandra Milena Martínez, también en sintonía. Consuelo del barrio Villaflor, listo. Algunos de los mensajitos ahí a través del 320-88-88-88-6, que sé que los he tenido un poco a dieta el día de hoy, pero bueno, muchas cositas. Ya está sentadita ahí Natalia, así que no panda el cúnico, que ya en breve le vamos contando un poquito más de todo lo que tiene que saber. Vamos avanzando en esto y ya ahorita le saludamos también a nuestros oyentes. Bésame. Un día agitadito el día de ayer con nuevos decretos, con nombramientos y demás. Bueno, el decreto de la emergencia económica es el decreto 1261 de 2026, por el cual se declara el estado de emergencia económica, social y ecológica por grave calamidad pública en parte del territorio nacional. Ese es el decreto, el 1261 del 19 de agosto de 2026, y a través de este decreto oficialmente se declara la emergencia económica, social y ecológica. Así entonces el señor presidente de la República, quien a través de este decreto el día de ayer, Consejo de Ministros, y tomándose las decisiones necesarias para poder atender la emergencia, con decreto, entonces ya cuenta con ciertas medidas. Y ya, se habla de el comandante del ejército o de las fuerzas militares. De eso se hablará también el día de hoy, porque ayer también se ha dado a conocer sobre esto. Generales Eric Rodríguez y Oscar Murillo regresan al servicio para asumir cargos clave en las fuerzas militares. El gobierno del presidente Abelardo de la Estrella prepara el regreso al servicio activo de dos generales con amplia trayectoria en las fuerzas militares. Se trata del general Eric Rodríguez Aparicio, quien asumirá como comandante general de las fuerzas militares, y el general Oscar Leonel Murillo, designado como nuevo director de la Escuela Superior de Guerra. Rodríguez se regresa después de haber salido durante el gobierno de Gustavo Petro. El oficial fue segundo comandante del ejército y subjefe del Estado Mayor de Operaciones Conjuntas, y su retiro se produjo en medio de la controversia generada por sus denuncias sobre la presunta carnetización y las presiones ejercidas por grupos armados ilegales contra comunidades en Meta y Guaviare. Entonces, dos nombres que usted escuchará mencionar y tiene que ver justamente con su regreso. Son las 4:59 a.m. Ayer fue un día donde el señor presidente de la República también nos estuvo contando sobre varias capturas que ha realizado la fuerza pública, varios positivos que se han entregado el día de ayer, y de hecho, sobre las 12:07 a.m, indicaba golpe contundente a los costeños. La Policía Nacional capturó en Valledupar a alias Ever o Marino, cabecilla de zona de esta organización criminal en Barranquilla y responsable de una red de sicariato y extorsión contra comerciantes y transportadores. Su captura golpea directamente las finanzas y la línea de mando de esta estructura. Este delincuente lideraba un componente criminal de 25 integrantes, ordenaba homicidios contra quienes se negaban a pagar extorsiones y era responsable de una red de sicariato con presencia en 8 barrios de Barranquilla. Se acabó la contemplación con los criminales, vamos a perseguir, capturar y llevar ante la justicia uno por uno. En la patria milagro, el delito se castiga con todas las de la ley. El Estado nunca más se arrodillará ante la delincuencia. Firma. Firme por la patria, Abelardo de la Espriella. 12 del mediodía, 7 minutos. Ayer nos indicaba sobre este positivo también por parte de las fuerzas militares. Hoy será también un día en el que se va a hablar del colibrí. Se hablará de Miguel Ángel Borja. También en el tema deportivo, pues nosotros también le vamos contando de todo un poquitico. Y sobre el tema del colibrí también se hablará el día de hoy. Pocuá, ¿por qué? Pues titula Pulso, que me llamó la atención la forma en que lo titula. A Miguel Ángel Borja se le apareció la Virgen. Club grande del continente está cerca de ficharlo, decía en ese momento los amigos de Pulso. Bastante llamativo. Bastante llamativo. Bueno, Miguel Ángel Borja ya llegó y está listo para firmar contrato. El futuro de Miguel Ángel Borja en el mercado de fichajes poco a poco se empieza a definir, ya que tras su paso por el fútbol de Emiratos Árabes Unidos, volvería al continente americano para jugar con uno de los clubes más campeones. El delantero de 33 años aterrizó en México para completar los últimos detalles de su incorporación al Club América, luego de que las negociaciones entre el conjunto mexicano y el Al Wasl avanzara durante las últimas horas. El delantero colombiano llegó a territorio mexicano y se prepara para cumplir con los procedimientos necesarios antes de firmar su nuevo contrato con las Águilas. Miguel Ángel Borja. Hemos tenido actividad deportiva en la Sudamericana y tenemos, de hecho, hoy también actividad deportiva en la Sudamericana. Tenemos también actividad deportiva en la Libertadores. Los partidos, ayer, ¿cómo quedaron entonces en la Libertadores? Coquimbo Unido 0, Platense 0. Se fueron a definición desde el punto penal, avanza Platense. Cerro 0, Palmeiras 1. Flamengo 2, Cruzeiro 1. Hoy, 5 de la tarde, LDU Quito contra Mirasol. Corinthians contra Rosario Central a las 7:30 de la noche. Esto por la Conmebol Libertadores. Por la Conmebol Sudamericana. Ayer, Atlético Mineiro 2, Bragantino 2, Torque 2, Tigre 1. Hoy, 5 de la tarde, Macará contra Santos. Misma hora de Olimpia contra Vasco da Gama. Y a las 7:30 de la noche, Botafogo contra Cienciano. Pasemos a la Major League Baseball, que no te decepciona. Para los amantes de la pelota caliente, del deporte de la pelota caliente. Los Rojos de Cincinnati contra los Cardenales a las 11:40 de la mañana. Los Guardianes contra los Gigantes a las 12:10. Misma hora de los Rays contra de Tampa Bay contra los Azulejos de Toronto. 1:10 de la tarde los Royals de Kansas City contra los Atléticos. Los Medias Blancas contra los Bravos. 1:10 de la tarde, misma hora de los Cerveceros contra los Marineros. Los Orioles contra los Yankees, 5:35 de la tarde. Los Rangers contra los Nacionales a las 7:05 de la noche. Los Astros contra los Ángeles a las 7:10 de la noche. Entonces ahí tiene también el buffet deportivo para el día de hoy, para que se vaya programando y usted escoja, pues, qué quiere ver, qué quiere disfrutar. Ahí le vamos contando entonces cómo va a estar el tema. Actividad también en la Liga Española. Hoy a las 2 de la tarde tenemos Rayo Vallecano contra el Alavés. Partiditos entonces para hoy. Pasamos a conocer todo lo que ha pasado a nivel internacional también. Aquí lo sabemos todo, aquí nos vamos informando de todo un poquitico, aquí lo sabemos absolutamente todo y se lo vamos contando. Corea del Norte lanza un misil que podría ser balístico, según Japón. Con información de la agencia EFE desde Tokio, Corea del Norte lanzó este jueves un posible misil balístico, aseguró el Ministerio de Defensa de Japón, un día después de que el presidente estadounidense Donald Trump dijera que tiene previsto reunirse con el líder norcoreano este año. Fuertes réplicas en la isla indonesia de Flores, 5 días después del terremoto de 7,7. Con información de la agencia EFE desde Yakarta. 2 fuertes réplicas de magnitud 5,8 y 5,7 sacudieron este jueves la isla de Flores, en el sur de Indonesia, donde casi 60.000 personas permanecen desplazadas por temor a nuevos temblores. Ya se cuentan más de 3.000 tras el terremoto de magnitud 7,7 del pasado sábado, que provocó 73 muertos y más de 900 heridos. Michelle Bachelet ofrece independencia sin dobles estándares en su carrera por la Secretaría de la ONU. Con información de la agencia EFE desde Santiago de Chile, la expresidenta de Chile, Michelle Bachelet, una de las candidatas a ocupar el cargo de secretaria general de la Organización de las Naciones Unidas, publicó este miércoles un mensaje en el que planteó que quien ocupe el rol debe hacerlo con independencia, sin dobles estándares. Estados Unidos crea un corredor secreto para facilitar la salida de petróleo de Hormuz, según Axios. Con información de la agencia EFE desde Washington, el ejército de Estados Unidos estableció directamente un corredor marítimo en el estrecho de Hormuz para facilitar la salida de millones de barriles de petróleo al día hacia los mercados internacionales en una operación que lleva varias semanas en marcha, según una exclusiva publicada este miércoles por Axios. Las nevadas dejan 26.220 familias y 323 comunidades afectadas en el suroeste de Bolivia. Con información de la agencia EFE desde La Paz, las intensas nevadas que se registran en el occidente de Bolivia han afectado a 26.220 familias y 323 comunidades, principalmente en la región andina de Potosí, en el suroeste, que hasta el momento es la región más golpeada, informó este miércoles el viceministro de Defensa Civil, Roberto Rivero. 12 muertos y 34 heridos en un ataque nocturno de Rusia contra Kiev. Con información de la agencia EFE, al menos 12 personas murieron y otras 34 resultaron heridas en un ataque masivo ruso contra la capital ucraniana, Kiev, informaron este jueves las autoridades. Por el momento se tiene constancia de 12 muertos en Kiev, escribió el alcalde de la ciudad, Vitaly Klitschko, en su último informe, mientras el Servicio Estatal de Emergencia cifró el número de heridos en 34. El presidente ucraniano Volodymyr Zelensky denunció en redes sociales el ataque masivo del que los rusos llevaban preparando hace tiempo y en el que combinaron diferentes tipos de munición balística, misiles de crucero y drones para causar el mayor daño posible a la infraestructura civil. 5:08 a.m. De la Espriella decreta el estado de emergencia económica, social y ecológica en Colombia por el terremoto. Con información de la agencia EFE desde Bogotá, el presidente de Colombia, Abelardo de la Espriella, decretó este miércoles el estado de emergencia económica, social y ecológica por el terremoto de magnitud 7,4 que devastó el centro oeste del país el pasado 10 de agosto con el objetivo de facilitar la atención de la tragedia. Pyongyang pone en duda el supuesto contacto de Trump y mantiene críticas a las maniobras militares. Con información de la agencia EFE desde Seúl, Kim Jong-un, la influyente hermana del líder norcoreano Kim Jong-un, dijo desconocer el supuesto contacto reciente entre su hermano y el presidente estadounidense Donald Trump, mientras se restó importancia a la decisión de Washington de recortar unas importantes maniobras militares con Corea del Sur. 5:08 a.m. Trump anuncia una ofensiva económica sin precedentes para aislar a Irán. Con información de la agencia EFE desde Washington, el presidente de Estados Unidos, Donald Trump, anunció este miércoles una nueva ofensiva económica contra Irán que calificó como la operación de mayor impacto jamás emprendida contra un país, con la que busca cortar las vías de financiación y apoyo económico a la República Islámica. 5:09 a.m. Buen día para nuestros oyentes. Bésame, como siempre. Al que madruga, Dios le ayuda y Bésame le informa. 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Bueno, mi gente, de todo un poquitito, siempre muy tempranito, le mantenemos informado de absolutamente todo, todo lo que tiene que saber, se lo vamos contando aquí en Bésame Radio 88.6 FM, como es bastante información, pero si usted se levanta temprano con nosotros, le contamos todo. Ya después le van a repetir lo que ya yo le conté aquí, se puede dar una vueltecita y se dará cuenta que la cosa es así. Mi querida Natalie, buen día, ¿cómo amaneció?
1: Muy buenos días, mi Guillo, excelente, con un poquito de tos nuevamente, pero ándale. Yo sé que, o sea...
0: Sí, sí, el té de jengibre va a solucionar el mundo y sus alrededores.
1: Es que llevo una semana sin tomarme mi té de jengibre. Ahora. Es por eso también.
0: Sí, claro, claro.
1: Muy buenos días para toda la familia. Bésame siempre en sintonía, agradeciéndoles por estar ahí siempre escuchándonos, por permitirnos entrar a sus hogares, a sus lugares de trabajo, ahí si van ya manejando siempre. Bésame, el mejor copiloto para mis amigos conductores. Recordemos nuevamente que seguimos con la campaña de seguir donando de lo que podamos, hasta ropa, juguetes, teteros para los niños, medicamentos también para las mascotas. Recordemos que nuestros hermanos damnificados por el terremoto siguen necesitando de nuestra ayuda. Entonces, para seguir motivando a nuestros oyentes a seguir ayudando, a seguir contribuyendo con alimentos no perecederos, pañales, kits de aseo, otros elementos. Recuerden que cuando uno ayuda, la esperanza también se multiplica, y seguir donando en solidaridad, esto no tiene fecha de vencimiento. Hay que seguir, como siempre nos dice Guillo, somos una familia chéverita, así que con toda. Y empezamos con los saluditos de nuestros queridos oyentes. El primero por aquí dice, buenos días Guillo y Nati, terminando turno, Juan Andrade firme con Bésame. Desde el barrio Las Moras, Jairo Escorcia Uribe, Víctor de la Cruz también dice buenos días, saludándolos. Jorge Flores desde Miramar dice buenos días. Carlos Pineda también dice, ya en mi móvil 437 rumbo al aeropuerto, rico cafecito con Bésame. Buenos días, dice Germán, en sintonía. Jorge Santana desde la 250 de Sobusa. Marbel Reales también dice muy buenos días con Bésame Radio firme. Hugo Vizcaíno también desde el WGW 871. Guillo firme con los buenos días. Te saluda Frankie Corpas, bendecido día. Mi querida Elisa Ariza dice buenos días. Llega Camilo y Dina y dicen también muy buenos días desde Soledad, territorio Bésame. Marlene Arevalo dice, ya me tomé mi rico cafecito, un excelente día para la familia Bésame. Saludos, gente hermosa, nos dice desde San Isidro. Jennifer también está en sintonía. Nati, Guillo, muchas bendiciones para ustedes en este nuevo día. Gracias por la información desde Ciudadela de Paz, Nancy Velázquez y Horacio Viaña. Muy buenos días, Guillo, Nati, del Indriver 758 de la mano de Dios, ya saliendo a camillar firme con Bésame. Carmencita también dice muy buenos días desde Villa Carolina. Ya ella está preparando el cafecito respectivo. Buenos días, Guillo, Nati, bendiciones para ustedes. Raúl en sintonía, José Blanco también nos dice muy buenos días. En sintonía, el Pecho de Paloma, en la flota Angulo 104, ya saliendo a camellar. Nati, Guillo, firme desde Villavicencio, nuestra querida Claudia. Bendiciones para todos en Bésame Radio, les escribe Marcela. Nati, Guillo, bendiciones para ustedes. Por favor, pueden volver a explicar lo del fenómeno natural entre octubre y noviembre.
0: Eso está, el fenómeno del Niño. ¿En qué fase estamos? En que ya se sentó el Niño. Y ahora empieza, a partir de este momento y hasta el mes de noviembre, a ser mucho más evidente los efectos del fenómeno del Niño. Y el momento más intenso del fenómeno del Niño se calcula que sea entre diciembre y febrero. Entonces, de aquí para allá, vamos a tener muchos sectores con sequía, altas temperaturas, pero eso no quiere decir que no llueva, en otros lugares lloverá, pero principalmente vamos a tener sequía. ¿Y cuál es la preocupación con esto? Cuando llega la sequía, se encarecen los alimentos, porque algunos de los cultivos no van a sobrevivir, se disminuye la cantidad de, o la producción del campo disminuye. Como no hay tanto pasto disponible para los animales, se produce menos leche. O sea, esto es una cadena. Y entonces se calcula, algunos analistas y especialistas en la materia calculan, sobre todo en temas económicos, que podríamos tener un incremento de la canasta familiar de hasta el 9% en productos justamente por el fenómeno del niño. Entonces uno dice, a mí, mucha gente dice, a mí qué me importa el fenómeno del niño. Pues sí, cuando te toca el bolsillo te va a importar bastante, te va a importar. Entonces, menos pastos verdes, menos producción de leche, por ejemplo, para el ganado. Los ganaderos muy preocupados por sus animales, por la falta de agua. Muchos cultivos, faltos de riego por la no disponibilidad de líquido, y esto genera una serie de contratiempos. Pero ese es más o menos el tema, se cataloga el de este año. Hay tres consideraciones, que es nivel bajo, moderado y fuerte. Y el de este año se calcula que será fuerte el fenómeno del niño. Le han puesto unos nombres más espectaculares como super niño, mega niño, no sé qué, recontra niño, hiper niño o como quieran. Pero para los efectos es
1: el
0: que
1: niño Pro Max.
0: Es todo eso que usted quiera ponerle. Pero para los efectos será fuerte los efectos del fenómeno del niño. Eso es. Recordemos que esto ocurre cuando hay calentamiento de las aguas en el Océano Pacífico. Y se llama fenómeno del niño porque para la llegada del Niño Dios, para la llegada de la temporada de diciembre, algunos pescadores notaron que con la proximidad de la llegada del fin de año empezaron a notar un calentamiento en las aguas y que sus efectos se veían para los meses de diciembre y tal. Entonces por eso se llama fenómeno del niño, ¿no? Asocian esto con la llegada del niño. Entonces por eso los pescadores le pusieron, se viene el niño. Y ahí arranca el tema de por qué se llama fenómeno del niño. Bueno, pero sigamos.
1: Miquillo, llega el señor Giovanni y nos dice, Dios los bendiga en este nuevo día, hoy jueves, con toda la actitud. Carlos también nos saluda, la familia Cuña Valencia dice, muy buenos días. Nuestro querido José Navarro dice, good morning, familia Bésame. Paulo dice, las lagañas no pagan los servicios.
0: Pero ni cinco, por eso es que hay que levantarse temprano, porque eso no lo paga nadie.
1: Pero dice mi querido Pablo, pero desde ya esperando el top 5 para coger ánimo. Esa es la actitud. Buenos días, Guillo, Nati, bendiciones por toda la familia. Bésame, está Rosalba de los Cedros. Buenos días, Nati, Guillo, bendiciones para ustedes. Benjamín Gutiérrez desde Baranoa, territorio Bésame. Jorge Palacios dice un saludo muy especial desde la 691 de Colitoral. Estamos firmes, nos dice por aquí el popular Camurito del 373 de Sobusa, ya en sintonía con Bésame. Mis queridos tres mosqueteros llegan también. Silvana, Ace y Ever dice saludos desde Universal, segunda etapa. Un gran, gran, gran abrazo. Dios los bendiga. Gracias por la sintonía. Y mi bella Angie Peña dice mil bendiciones para la familia Bésame, José San Andrés y su esposa Isabel Nieto.
0: Voy a hacerle una pausita aquí, cortita, ya, deme 2:15 y regresamos con los saluditos, ¿vale? Voy cumpliendo con anuncios importantes y vamos navegando, vamos a entrar en el territorio del showbiz de Natalie, pero seguimos saludando a nuestros oyentes. Bésame.

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1: Bueno, seguimos, mi querida Natalie. Entonces, ¿quiénes nos saludan ahí? ¿Qué nos han dicho los oyentes? Bésame.
2: Siguen reportándose nuestros oyentes. Elsa Huelvas dice, muy buenos días, Guillonati, firme, bendiciones para todos. Un abrazote gigante nos envía Jacqueline. El doctor Miguel Ángel Patiño también está ahí en sintonía con nosotros. Mi querida Miriana Acuña dice, muy buenos días, Nati, Guillo, bendiciones, feliz día para ustedes. Buenos días, bendiciones, nos dice la familia Gutiérrez también, que está ahí en sintonía. Saulo Romero desde San Felipe dice, ya preparando el almuerzo antes de salir a trabajar, siempre escuchando, Bésame, un saludo muy especial.
1: Bueno, saluditos para todos los que se van reportando a través de nuestro WhatsApp. Me preguntan por ahí que cuál líquido amarillo. Ah, es que no digo la marca, pero es fácil para el calor. ¿Con qué combate uno el calor? Con un famoso botella alargada, transparente, ergonómica. Y le ponen un sticker de un oso.
2: Un osito.
1: ¿Verdad? Un osito.
2: Un osito con mucho flow.
1: Sí, es un osito con gafas polarizadas, está en una tumbadora de playa y tiene un abanico en la mano. El contenido de esa botella es de color amarillento o azulesco o como le quiera llamar. Bueno, medio azuloso la cosa o medio amarillento el tema. Usted escógelo. ¿Y cuál le refresca más, le gusta más o le parece más? Por estos días toca recurrir a eso porque la alta temperatura nos va a llevar a eso. Bueno, ¿qué más dicen nuestros oyentes de Bésame, mi querida Natalie?
2: Siguen reportándose con nosotros, dicen muy buenos días desde Caribe Verde, siempre en sintonía. Nuestro amigo Diego Cohen desde la Vía 40, siempre escuchando Bésame. Reporte de cafecito, nos dice por aquí nuestra querida Maribel. Dice, bendiciones, Guillo ya está haciendo el cafecito, me pregunta a mí.
1: Nada, no, yo termino el informe, Natalie empieza lo suyo, termina lo suyo, arrancamos con el top 5 de Guillo y ahí me meto yo en el tema del café.
2: Frankie Corpas dice, bendecido día, firme con Bésame Radio. Nuestra querida Lisa también dice, buenos días, Guillo, yo sí ya estoy preparando mi cafecito. Ella ahí envía una fotografía ya alistando el cafecito en la respectiva, la olletica tradicional para hacer el café.
1: Bueno, que queda en la olletica tradicional, queda bueno. Bueno, bueno, bueno. Bueno, ¿qué más dicen los oyentes?
2: Dicen, muy buenos días, Guillo, reportando sintonía. La Colonia del Oso también está ahí en sintonía. Buenos días, Guillo. Nati, reportando sintonía desde Polonia. Nos acompaña Marcela. Buenos días, Guillo, Nati. Bendiciones desde España. Está el York. York, fiel oyente, siempre firme con la mejor. Bésame, Guillo. Bendiciones para toda la familia Bésame. Está también con nosotros Guerrero Alex. Guillo, Nati, buenos días, bendiciones. Delia Terán desde Ciudadela de La Paz. Un abrazo fuerte a la familia Bésame.
1: Bueno, listo. Entramos en su territorio, mi querida Natalie. ¿Me tiene información de quién? ¿Por dónde arrancamos? Por la Barbie. ¿Me va a hablar de la Barbie?
2: Sí.
1: Claro, ella, me encanta que yo le pregunte y ella queda viendo un chispero. Bueno. Sonoridades.
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0: Bueno, ¿y por qué escuchamos a la agrupación Aqua con Barbie Girl?
1: Mis queridos oyentes, y a los amantes del cine, la moda y las muñecas de colección como la Barbie, bueno, Barbie acaba de rendirle un homenaje muy especial a grandes íconos de Hollywood, entre ellos Marilyn Monroe, con un motivo del centenario de su nacimiento. Mattel lanzó una muñeca inspirada en la famosa escena de Diamonds Are Girls' Best Friends, de la película Los Caballeros Las Prefieren Rubias, de 1953. La Barbie recrea el famoso vestido rosa, el enorme lazo y los guantes largos y las joyas en diamantes que usó Marilyn Monroe. Hay un detalle muy especial, y es que el diseño fue realizado junto con la organización que conserva el legado de Marilyn Monroe, para rendirle un homenaje a esta artista, empresaria y mujer pionera que rompió barreras en el cine.

para que recordaran esto un poquito. Más de uno la zapateó, más de uno la zapateó. Cambio de sonoridad. Ya le cuento por qué escuchamos esto. Año 1997. Candle in the Wind. Goodbye.

0: porque escuchamos a Elton John con Candle in the Wind.
1: Bueno, Miguillo, a pocos días de cumplirse ya 29 años del fallecimiento de Lady Di, Diana de Gales, su hermano, el historiador y escritor Charles Spencer, publicará un libro en el que contará la vida de la princesa desde una mirada íntima y familiar. El libro se llamará El Canto del Cisne, Diana, mi hermana, y llegará a las librerías el 22 de septiembre del 2026 a nivel internacional, mientras que en España y Latinoamérica estará disponible un día después, o sea, el 23 de septiembre. Lo interesante es que su hermano Spencer decidió escribirlo porque, según explicó, quería dejar su propio testimonio ante lo que considera versiones falsas o inexactas sobre Diana, que con los años se han convertido en verdades aceptadas. En el libro también se describe a su hermana como una mujer llena de vitalidad, amor, carisma, de inseguridades, como una persona humana y que vivió intensamente y dejó una profunda huella. Además, Charles Spencer fue quien pronunció en el 97, durante el funeral de Diana, en la abadía de Windsor, uno de los discursos más recordados sobre la princesa frente a millones de personas en todo el mundo. Diana murió el 31 de agosto de 1997.
0: Y esta es la canción que le dedica Elton John a Lady Di, Candle in the Wind.

Hermosísima canción. 529, cambio de sonoridad. Cambio de sonoridad. Ya le cuento por qué escuchamos esto. Por cierto, ¿usted sabe a qué película pertenece esta canción?

0: ¿Qué dijo la gente, mi querida Natalie?
1: Vamos a ver si mis oyentes están ahí pilosos. Vamos a ver, por aquí dice Juan Andrade, Armagedón. Erika dice Armagedón. Johan dice Armagedón. Y qué más, Cecilia Martínez dice un saludito para Guillo y para Nati.
0: Tal cual, Armagedón. Una gran película, sin duda alguna. Gran película. Bueno, sí, de la película Armageddon. Y a todas estas, ¿por qué escuchamos esto?
1: Hablamos de esto porque el actor Bruce Willis reapareció públicamente en un momento muy especial, y fue en la boda de su hija. La joven de 32 años se casó con el músico Justin en una ceremonia íntima realizada el pasado 8 de agosto en la residencia familiar. Y el momento que más ha conmovido a los seguidores fue una fotografía compartida por la también actriz Demi Moore, en la que se ve a la hija de Bruce Willis, a su esposo, abrazándose a Bruce Willis. El actor aparece sonriente, con un look relajado, con un sombrerito, cheverito, y su hija apoyando la cabeza sobre su hombro. La imagen se volvió viral porque Bruce Willis se ha mantenido alejado de la vida pública desde que su familia informó que padece demencia frontotemporal, una enfermedad que ha afectado su capacidad de comunicación y de memoria. Y más allá de la enfermedad, la fotografía representa algo muy bonito. Bruce estuvo presente para acompañar a su hija en el momento más importante de su vida.

0: Los saluditos de nuestros oyentes. Bésame, ¿qué dicen nuestros oyentes?
1: Siguen reportándose con nosotros. Nos escribe Erika Marín en sintonía con nosotros. Muy buenos días, Guillonati. En sintonía está Eduardo. Un besote para él. Hernán también ya se reporta con nosotros. Y Sergio Gutiérrez desde La Chinita, territorio Bésame.
0: Bueno, recordamos Armageddon. Allá aparece Bruce Willis, que es el líder de la misión, ¿no? El líder de la misión. Bueno. Después de ti, Karol G, Greg González.
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1: Porque escuchamos después de ti, de Karol G con Greg González.
2: Les traigo noticias de Karol G porque está viviendo una semana histórica en los Billboard. Su nuevo álbum, No Me Arrepiento de Sentir Tanto, debutó como número uno de Top Latin Albums, convirtiéndose en su quinto álbum que alcanza la cima de esa lista. Pero el dato más impresionante es que Karol G ocupa 13 de las 20 primeras posiciones. La canción Ahí, junto a Drake, debutó directamente con el número uno. Esta desplazó a la canción de Bad Bunny de TMF, que llevaba un récord histórico de 72 semanas consecutivas en la cima. También la canción Baby Wow de Karol G, junto a los españoles Judeline y Roski, debutó como el número 5 y ahí también llegó al número 1 de esta lista, registrando 5.9 millones de reproducciones bajo demanda en Estados Unidos.
1: Karol G, 534, yo le cuento que el gobierno nombró a Pablo Rivas Cerazo como el nuevo superintendente financiero. En su trayectoria ha ocupado diferentes responsabilidades en la entidad y cuenta con publicaciones acerca de los bitcoins en la Universidad de los Andes. Así pues, el gobierno de Abelardo Lesprilla nombró a Pablo Rivas Cerazo como nuevo superintendente financiero luego de la salida de César Ferrari, quien presentó su renuncia tras durar más de...

0: 5:35, los saluditos de nuestros oyentes, mi querida Natalie.
1: Siguen reportándose con nosotros, dicen muy buenos días, Nati Guillo, el señor Javier Sánchez, desde Los Cedros Firme, con Bésame en Soledad, también nos reportan sintonía, el señor Renberto Serrano y Miguel Serrano, Aler Guerrero, también está ahí firme en sintonía, un abrazo, Nati Guillo, firme, con Bésame, nos dice Henry, desde su TV 910.

0: ¿Por qué escuchamos Sabor Sabor de Rosario?
1: Porque, mi Guillo, desde hoy y hasta el domingo 23 de agosto se realiza la edición número 19 de Sabor Barranquilla en el Centro de Eventos Puerta de Oro. Este año la feria llega bajo el concepto Riqueza Caribe, con las frutas como grandes protagonistas y una programación que reúne a 52 chefs y cocineros de más de 10 regiones de Colombia, además de invitados también de Aruba y Curazao. Pero Sabor Barranquilla no se trata solamente de comer rico, también busca rescatar la historia, las recetas tradicionales, la cultura caribe que pasa de generación en generación. Habrá cocina tradicional, productos del Caribe, propuestas de diferentes regiones del país, emprendimientos locales que también es muy importante apoyar y espacios dedicados a nuestros artesanos. Así que si usted es amante de la buena comida, así como yo, que me dicen que soy buena muela y quiere descubrir sabores deliciosos del Caribe, lo invito a que asista este fin de semana a Sabor Barranquilla.

0: Cancionzota. Bueno, cambio de sonoridad, pero antes, saluditos de los oyentes.
1: Claro que sí, Miguillo está por acá saludándonos, reportándose en sintonía con nosotros. Está Maribel, siempre en sintonía desde Bogotá, territorio Bésame. Nati y Guillo, espero que tengan un gran día en sintonía desde Valledupar. Soy Livingston Hereira, dice Nati, vamos con toda hoy con el tiri.
0: Ay, Dios mío. ¿Qué daño le ha hecho usted a la gente con la onomatopeya del conteo digital de votos? No, es una cosa. Cambio de sonoridad con Don't Start Now.

0: ¿Por qué escuchamos Don't Start Now de Dua Lipa?
1: Hay noticias nuevamente de mi querida Dua Lipa y su actual esposo, el actor Callum Turner. Siguen disfrutando de su historia de amor. El actor británico habló por primera vez sobre su matrimonio con la cantante y aseguró que su boda fue el día más bonito de su vida. La pareja se casó en una ceremonia íntima en Londres el pasado 31 de mayo y pocos días después celebró nuevamente su unión en Sicilia, Italia. En una celebración rodeada de grandes figuras, música y entretenimiento, el actor Callum, de 36 años, contó además que una de las cosas que más disfruta de su relación con Dua Lipa es que comparten el amor por viajar y descubrir nuevos lugares. Incluso recordó también un viaje que hicieron en un safari en Sudáfrica como una de las vacaciones más mágicas que tuvo al lado de su esposa. Definitivamente parece que el amor entre Dua Lipa y Callum Turner está viviendo uno de sus mejores momentos.

0: ¿Quiénes se reportan en sintonía, mi querida Natalie?
1: Llega a reportarse con nosotros Rochi, que no podía faltar, por supuesto, ya te estábamos extrañando, Rochi. Dice, muy buenos días, conectada cada mañana con la mejor Bésame Radio. Angie también dice, muy buenos días. Y dice, reportando sintonía rumbo al colegio, está Adrián, Mateo y Lian.
0: Regálame un minuto 43 segundos y seguimos hablando del showbiz con Natalie en Bésame en la mañana.

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6: Saludamos a nuestros oyentes. Besame, mi querida Natalie.
7: ¿Quién sigue por acá? Dice Daisy en sintonía. Muy buenos días. Hoy es jueves y el cuerpo lo sabe. Nati y yo, feliz mañana. Que tengan un excelente día, nos dice el señor Wilfrido Acosta. Desde Madrid, España, también está Eduardo Campi. Buen día, Nati Guillo, siempre firme con el cafecito. Y nos dicen por acá, nos están preguntando que si el cafecito ya casi está, nos dice...
6: No, nada, no, ya yo me confesé, tengo que arrancar el top 5 para que entre canciones y canciones vaya haciendo la vuelta. Entonces, todavía no se puede.
7: Poco a poco, ahí vamos.
6: Bueno, cambio de sonoridad y usted nos cuenta por qué.

0: Porque escuchamos a el señor Pipe Bueno con Recostada en la Cama.
1: Les traigo noticias de Pipe Bueno y su esposa Luisa Fernanda W, porque vuelven a hablar de una de las etapas más difíciles que han vivido como pareja. El cantante confesó en el podcast Los Hombres Sí Lloran de Juan Pablo Raba que atravesó una fuerte crisis relacionada con el consumo de alcohol en medio de diferentes presiones personales. Según relató, llegó a un punto en el que sintió que podía perder a su familia e incluso Luisa Fernanda ya había contemplado separarse de él. El momento que lo hizo reaccionar, contó Pipe, fue pensar en sus hijos, Máximo y Dominic, y en su deseo de llegar a viejo junto a sus hijos, pero saludable y presente. Por su parte, Luisa Fernanda W explicó que para ella hubiera sido más fácil irse porque es una mujer independiente y podía salir adelante sola, pero decidió darle una segunda oportunidad porque todavía creía en su relación y en la familia que estaban construyendo. También contó que la oración y su conexión con Dios fueron importantes para superar juntos esta crisis, una historia que ellos mismos han decidido compartir para mostrar que detrás de las parejas famosas también existen momentos difíciles, decisiones, procesos de cambio y en este caso una segunda oportunidad para reconstruir la familia de Pipe Bueno y Luisa Fernanda.

0: fenómeno comenzará aproximadamente a las 8 y 23 de la noche, pero será desde las 9 y media cuando empecemos a ver claramente cómo la sombra de la Tierra va cubriendo una parte de la Luna. El momento máximo del eclipse lunar llegará sobre la madrugada, sobre las 11 y media de la noche, más o menos. Y aquí viene lo bueno, porque no necesitan gafas especiales ni ningún equipo para mirar el eclipse, porque a diferencia de un eclipse solar, observar directamente una luna eclipsada no representa un riesgo para los ojos. Eso sí, si tienen binoculares o telescopio, pues mucho mejor, van a ver más de cerca este eclipse lunar.
1: Y es que después de un eclipse de sol, antes o después de un eclipse de sol, siempre vamos a tener un eclipse lunar. Es que la luna viene dando... Si la luna... Facilito. La luna se mete entre el sol y la Tierra. Y tiene usted un eclipse de...
0: sol.
1: Exactamente. Pero la luna sigue rotando alrededor de la Tierra. Por lo tanto, usted alcanza, cuando termine dar la luna la vuelta a la Tierra del otro lado, que va a tener eclipse
0: lunar,
1: claro.
0: Cuando gira.
1: Okay. Cuando gira del otro lado. Entonces siempre antes o después vamos a tener un eclipse de luna.
0: ¿Pero los dos son oscuritos?
1: No. El eclipse total de sol, el eje que pasa del día normal a la oscuridad.
0: Ajá.
1: Eclipse total de sol.
0: Okay.
1: Y el eclipse de luna es porque la Tierra se mete entre el sol y la luna. Por lo tanto, como está ocultado el sol por la sombra de la Tierra sobre la Luna, ¿usted qué ve? La Luna, de la porción de la Tierra que esté sobre, viendo a la Luna. El otro lado está viendo el Sol. Medio planeta está viendo el Sol y la otro medio planeta, pues no media, porque eso no es exactamente media, pero para ponerlo en términos prácticos. Entonces siempre antes o después usted va a tener un...
0: Pero primero va el eclipse solar y luego ahí sí el lunar. Ah, ya. Vamos aprendiendo.
1: En este caso, porque tuvimos tantos. Eclipse lunar. Ahí viene, se van acomodando. Mientras se van acomodando y se van ajustando las relaciones. Porque como son elipses las que hacen, no es un círculo perfecto, sino unas elipses. En fin, hay varias cosas que hay que tener en consideración. La inclinación que tiene la Luna, la inclinación que tiene la Tierra. En fin, y las órbitas que están siguiendo. 5:52 a.m. ¿Quiénes se están reportando?
0: Miguillo, siguen reportándose. Que un Bésame Radio JP Sandoval dice muy buenos días. Muy buenos días, Nati Guille. En sintonía está mi querida Paloma. Nati Guillo, feliz y bendecido día para ustedes. Ansioso de que empiece la muñequera de Guillo, nos dice por acá. Andale. Mi querido Mauro.
1: Como son de malo, están esperando en la muñequera.
0: Mauro Vélez desde Salgar. Ellos quieren ya la acción. También nos saludan. En sintonía está Nati. Dicen activa 24/7, Angie Peña, muy buenos días para todos. También nos escribe Coy Cabrera desde el barrio Las Palmas, un abrazo enorme.

0: ¿Por qué escuchamos el eclipse total del amor?
1: Bueno, vayan preparando la mirada al cielo porque la luna nos tiene preparado un espectáculo para la próxima semana. Se trata de la noche del jueves 27 de agosto, para que lo vayan ahí anotando, y la madrugada del viernes 28 de agosto, los habitantes del Huila podrán observar un eclipse lunar parcial siempre y cuando el cielo esté despejado. En Neiva, el

0: ¿Por qué escuchamos el ritmo que nos une?
1: Primero el bailecito y ahí sí les cuento sí, la total. Noticia. Ajá. Hinchas de la tricolor, porque Colombia ya tiene sus próximos partidos después de su participación en el Mundial 2026. La selección Colombia comienza una nueva etapa bajo la dirección de Néstor Lorenzo y ya tiene confirmados 3 amistosos. Resulta que el 26 de septiembre jugará contra México en Estados Unidos. Luego el 2 de octubre enfrentará a Paraguay en Nueva Jersey y cerrará esta gira el 6 de octubre contra Perú en Miami. Estos partidos serán importantes para que Néstor Lorenzo pueda probar jugadores, ajustar su idea de juego y comenzar a preparar el equipo para los próximos grandes objetivos, como es la Copa América 2028 y las eliminatorias rumbo al Mundial 2030. Así que ya saben, colombianos, se viene una nueva etapa para la tricolor. Les recuerdo nuevamente las fechas: 26 de septiembre contra México, 2 de octubre frente a Paraguay y el 6 de octubre frente a Perú.
0: Debo cumplir con unos anuncios cortitos. El himno nacional de la República de Colombia, y Nati nos tiene un par de cositas por ahí también. Bastante información también en el tema del showbiz, del entretenimiento.
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0: Bésame Radio. Cinco de la mañana, 58 minutos. Rápidamente, saluditos de nuestros oyentes. Bésame.
1: Siguen reportándose el señor Alpeiro Martínez, dice, reportando sintonía. Saludos para los merenderos de Servibus. Me dice César Celis, Nati, ya llegué. Guillo, bendiciones en este gran día. Gracias por esa bella música, como siempre en sintonía. Un saludo para Marta Pacheco y mi corozo Isabela Celis, firme con Bésame.
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0: ¿Por qué escuchamos al Churo Díaz?
1: Miguillo, antes un saludito por acá nos envía Víctor Villazón desde Berlín, que nos está escuchando. Bueno, atención seguidores del Vallenato, porque el Churo Díaz ya va con su lanzamiento en vivo de su nuevo proyecto musical, El Pluma Blanca, tuvo que ser aplazado. El evento estaba programado para el 5 de septiembre en Riohacha, pero fue reprogramado para el 21 de noviembre debido al proceso de recuperación que atraviesa el cantante después de tremenda caída, ese accidente que sufrió durante una presentación en Agustín Codazzi Cesar, donde tuvo fracturas en la tibia y en el tobillo. La buena noticia para quienes ya compraron sus entradas es que los mismos boletos serán válidos para la nueva fecha sin necesidad de comprar otros nuevamente, así que el público de Riohacha tendrá que esperar unas semanas más, pero la cita sigue en pie el 21 de noviembre en el Estadio Federico Serrano Soto con El Pluma Blanca.

0: Puente.
1: ¿Eso eres tú?
0: Con el Churo Díaz. ¿Me tiene recomendación a esta hora, mi querida Natalie?
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0: ¿Por qué escuchamos al maestro Alfredo Gutiérrez?
1: Tenemos noticias del maestro Alfredo Gutiérrez, el inolvidable monstruo del acordeón, porque volvió a aparecer en redes sociales y su reciente video generó muchísimos comentarios. A sus 83 años, el artista apareció en un video bastante particular, vestido con una camiseta de Colombia, pantaloneta y caminando descalzo sobre el césped. Estaba siguiendo una recomendación que recibió de sus seguidores, una especie de ejercicio para conectar con la naturaleza y buscar bienestar, lo que llamó la atención fue su apariencia, porque muchos seguidores aseguran que lo encontraron muy cambiado físicamente con respecto a la imagen que tienen de él. En redes incluso comenzaron las especulaciones sobre posibles procedimientos estéticos, pero ojo, porque el señor Alfredo Gutiérrez ni su familia ni su equipo han realizado algún procedimiento en el artista. Así que más allá de las especulaciones, lo bonito es volver a ver activo a un artista que ha marcado generaciones con canciones como Anhelos, La Paloma, La Paloma y el Festival de Guararé. A sus 83 años, Alfredo Gutiérrez sigue demostrando algo que sabemos muy bien, y es que el amor por la música y por Colombia no tiene edad.

0: saluditos que ya me voy. Saluditos.
1: J.P. Sandoval dice, muy buenos días desde Simón Bolívar. Está Liliana Barros en sintonía fiel. Homero en sintonía. Homero Simpson, no. Muy buenos días, Nati Guillo. Hoy es el cumpleaños número 58 de Eunice Suancha Ávila. Muy feliz cumpleaños. Jennifer también dice, reportando sintonía desde Las Palmas, Jennifer Orozco. Uno más dice, Juan Morales dice, bendiciones para la familia Bésame. Dice, cuando salga el eclipse lunar, me imagino todos ese poco locos. Albeiro también dice, en sintonía con Bésame. Isabel también, Isabela Cabrera dice, escuchando siempre Bésame Radio.
0: 6:05.
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0: 6:23.
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0: Me fui rapidito en ráfaga. Así es, mi estimado Juanes, los cortes de energía para el día de hoy, si los requiere, lo pide vía WhatsApp, nos dice Guillo o Nati, los conciertos de Juanes para hoy en un sector del barrio Villasantos, en el norte de Barranquilla, entre las 7:55 de la mañana y las 5:54 de la tarde, en el sector de la calle 98A con la carrera 49D. Mientras tanto, en el corregimiento de Salgar, en el sector de las calles 7 a la 9D, entre las carreras 5 a las 7, en el horario de 8:10 de la mañana, 3:30 de la tarde. Adicionalmente, en los sectores de La Concepción, Villas de San Pablo, Fincas y zonas ubicadas en la prolongación de la carrera 38 hasta el casco urbano de Coavina. Por otra parte, entre las 9:05 de la mañana y las 4:40 de la tarde, en los sectores de las calles 1 a la 4 con las carreras 1B y 4B en el corregimiento de Aguada de Pablo, en zona rural de Sabana Larga. Los saluditos, Minati, que me voy.
1: En sintonía nos reporta Rafael Emilio y nos comparte una bella postal del amanecer. Muy buenos días, sintonía con los amigos de Bésame, Jimmy Toro, un saludo muy especial. Miriam López dice también con la mejor desde barrio El Valle. Nos reporta sintonía el señor Pedro Pablo también y nos dicen por acá buenos días. Carlos está en sintonía también desde Duitama, Boyacá, territorio Bésame.
0: Muy bien, cambio de sonoridad.

0: Y cuando esto suena es porque llegaron los sorteos y loterías. Antioqueñita mañana 47-27 de la serie 5. Dorado mañana 91-60 de la serie 7. Cafetero día 11-42 de la serie 2. Samán 93-11. Paisita día 48-19 de la serie 3. Fantástica día 16-53 de la serie 9. Chontico día 60-75 de la serie 6. Pijao 23-80 de la serie 9. Astrosol 78-45 de Aries. Culona día 49-61. Sinuano día 24-09 de la serie 2. Caribeña día 66-25 de la serie 6. Motilón día 28-68 de la serie 5. Dorado tarde 72-61 de la serie 7. Antioqueñita tarde 17-51 de la serie 13. Paisita noche 41-90. Chontico noche 18-64 de la serie 4. Cafetero noche 30-87 de la serie 5. Culona noche 27-57. Fantástica noche 08-38 de la serie 7. Motilón noche 54-57 de la serie 5. Astroluna 0779 de Virgo. Sinuano noche 95-16 de la serie 8. Valle 5201 de la serie 119. Manizales 1725 de la serie 71. Caribeña noche 6444 de la serie 1. Y Meta 6086 de la serie 48. Así que ahora los sorteos y loterías para el día de ayer. Los saluditos, Minati.
1: En sintonía está con nosotros Maribel, dice bendiciones, Guillonati, un saludo muy especial. El Paulo también ya me dice Nati, y entonces el jengibre, ya. Esta semana sí me pongo juiciosa. Diga lo que diga, Guillo, mi té de jengibre.
0: Según Natalie, Superman es Superman porque toma jengibre.
1: Claro que sí. Ay, Dios santo. Espera, bueno. Y verá que voy a realizar una investigación científica.
0: No, yo no pongo en duda que tenga ciertas propiedades y todo, pero según usted, pues eso cura todo.

0: jamás.
1: Lectura del Santo Evangelio según San Mateo. En aquel tiempo volvió Jesús a hablar en parábolas a los sumos sacerdotes y a los ancianos del pueblo, diciendo: El reino de los cielos es semejante a un rey que preparó un banquete de bodas para su hijo. Mandó a sus criados que llamaran a los invitados, pero estos no quisieron ir. Envió de nuevo a otros criados que les dijeran: Tengo preparado el banquete, he hecho matar mis terneras y los otros animales gordos, todo está listo, vengan a la boda. Pero los invitados no hicieron caso. Uno se fue al campo, otro a su negocio, y los demás se les echaron encima a los criados, los insultaron y los mataron. Entonces el rey se llenó de cólera y mandó sus tropas, que dieron muerte a aquellos asesinos y prendieron fuego a la ciudad. Luego les dijo a sus criados: La boda está preparada, pero los que habían sido invitados no fueron dignos. Salgan, pues, a los cruces de los caminos y conviden al banquete de bodas a todos los que se encuentren. Los criados salieron a los caminos y reunieron a todos los que encontraron, malos y buenos, y la sala del banquete se llenó de convidados. Cuando el rey entró a saludar a los convidados, vio entre ellos a un hombre que no iba vestido con traje de fiesta y le preguntó: Amigo, ¿cómo has entrado aquí sin traje de fiesta? Aquel hombre se quedó callado. Entonces el rey dijo a los criados: Átenlo de pies y manos y arrójenlo fuera a las tinieblas. Allí será el llanto y la desesperación, porque muchos son los llamados y pocos los escogidos. Yo tengo fe y yo sé que usted también, y juntos celebramos el milagro de la vida. Los saluditos, Minati.
2: Marlon Cantillo dice: firme desde Los Trupillos en sintonía con Bésame. Nuestra querida Judith Camargo también desde Manuela Beltrán en sintonía. Mi querida y bella Consuelo desde el barrio Villaflor, dice mi querida Nati. Guillo, Dios los bendiga grandemente. Paolo Molinares, el señor Paolo también ya está reportando su reporte de cafecito respectivo. Buenos días, Bésame, Dios los bendiga, nos dice José Hugo. Y nos saluda también, está por aquí Kevin desde el barrio Caribe Verde.
1: ¿Listo? ¿Listo?
2: No, falta un hito más.
1: Ajá.
2: Dice: muy buenos días, Nati, Guillo, bendiciones, reportando sintonías de Ciudad de la 20 de Julio, está José y Cecilia.
1: Muy bien, 1:35 y entramos en la muñequera de los artistas, Bésame.
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10: Listo, lo prometido es deuda. Me voy. La muñequera hoy está brava. Yo no sé ustedes cómo van a hacer. No es problema mío. Ustedes votarán y ustedes decidirán. Rápidamente, saluditos.
11: Desde Puerto Colombia nos reportan sintonía. Luz Marina también dice Dios los bendiga. Julio Ferrer dice en sintonía. Carmencita dice Guillonati. Tiene razón, viste tú, Carmencita, de las mías. El té de jengibre elimina hasta los malos pensamientos.
10: Si eso fuera verdad...
11: Vamos a seguir con los saluditos, claro que sí, como una 249 Lucero San Felipe, reporta sintonía, Lenis desde Santo Domingo también, Steven, días, dice Wilfrido.
10: Bueno, me fui, ahora sí, me fui. La muñequera de hoy, Jordano Luis Ángel. ¿Quién ganará, Jordano, Luis Ángel

0: Perla Negra. Con Giordano. ¿Qué dicen nuestros oyentes? Bésame, mi querida Natalie.
1: Sergio Ruiz, desde la 293 de Lucero, dice presente. Buenos días, mi querida Angélica. También dice saluditos. Muy buenos días. Y Jonathan en sintonía.
0: Los mensajes de nuestros oyentes a través de nuestro WhatsApp. Dígame.
1: Jonathan ya está votando. Jonathan dijo, Nati, mi voto es por Luis Ángel.
0: Perla Negra con Giordano. 6:20 a.m. y la muñequera de los artistas. Bésame. Giordano, Luis Ángel, Giordano. ¿Quién ganará? Esa es una buena pregunta. Aquí está con En un beso la vida, Giordano Di Marzo.

¿quién ganará? ¿Giordano Di Marzo, Mikani o el señor Luis Ángel? ¿Quién ganará? ¿El ítalo-venezolano o el argentino? ¿El argentino o el ítalo-venezolano? ¿Quién ganará? ¿Giordano Luis Ángel en la muñequera de los artistas? En el top 5 de Guillo. ¿Quién ganará? 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

0: ¿Quién ganará? ¿Giordano, Luis Ángel? Luis Ángel, Giordano, ¿qué dicen nuestros oyentes? Bésame, mi querida Natalie.
1: Nos envía saludos Karina Zúñiga en sintonía. Mi querida Ligia desde Los Nogales dice, yo voto por Giordano. Y José Castro dice, hola, muy buenos días. Ya volví, dice por aquí José Castro, nos votan por Giordano. Angélica también por Giordano.
0: 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Debe saber que ya se firmó el decreto de la emergencia. Es el decreto número de 1261 de 2026, 19 de agosto de 2026, por el cual se declara el estado de emergencia económica, social y ecológica por grave calamidad pública en parte del territorio nacional. Debe saber que la más reciente actualización que nos entrega la Unidad Nacional para la Gestión del Riesgo de Desastres indica, sobre las 6:30 de la tarde, que en Colombia tenemos 15 departamentos afectados y 476 municipios, 151.433 familias y 272.830 personas afectadas. Población, 319 personas fallecidas, 4.469 heridas, de 260 desaparecidas y 364 personas rescatadas. Vivienda, 151.995 viviendas averiadas, 30.803 destruidas y 302 edificios colapsados. Infraestructura y servicios, 349 centros de salud y 3.513 centros educativos y 4.994 centros comunitarios afectados. 450 vías, 110 acueductos, 70 puentes vehiculares, 14 puentes peatonales y 5 aeropuertos afectados, 549 animales rescatados y 1.731 afectados. Cosas que usted tiene que saber.
1: Atención a los cambios en movilidad por el mejoramiento de la malla vial. Habrá cierre de un carril en la carrera 76 entre calles 83 y 85, esto hasta el 9 de septiembre. Se cerrarán un carril y se habilitará el otro para mantener la circulación, así que planea tu recorrido. Recuerden, cierre vial en el carril de la carrera 76 entre calles 83 y 85.
0: Debes saber que el presidente de la República, Alberto de la Estrella, se ha referido a la firma del decreto de declaratoria de emergencia económica como una herramienta para financiar el plan Milagro y garantizar los recursos necesarios para la reconstrucción nacional. Debe saber que Abelardo de la Estrella formaliza la emergencia económica para financiar la reconstrucción tras el terremoto. Los decretos definirán el alcance presupuestal de la medida y la operación del anunciado Fondo Milagro. Jaime Pumarejo será director ejecutivo por Colombia y Perú del Banco Interamericano de Desarrollo. El ministro de Hacienda designó al actual director de portafolio y exalcalde de Barranquilla, quien reemplaza a Roy Barreras. Y continuamos con la muñequera de los artistas, Bésame, y entramos en el territorio de Luis Ángel, con Un Amor que Termina Así, Viento y Tú Me Quemas. ¿Quién ganará? Luis Ángel, nacido en Lanús. O Giordano Di Marzo, Giordano, nacido en Roma, Italia, y con nacionalidad también venezolana. ¿Quién ganará? La muñequera de los artistas. Bésame en el top 5 de Guillo. Giordano, Luis Ángel.

0: Los saluditos, ¿quién ganará? Luis Ángel Giordano, Giordano Luis Ángel, en la muñequera de los artistas. Bésame en el top 5 de Guillo. ¿Qué dicen los oyentes, Minati?
1: Mi querida Carolina Díaz dice, mi voto es para Giordano, me encanta su música. Buenos días, Guillo, Nati, en sintonía está el móvil 140, Jonathan Algarín, y dice, mi voto es por Giordano.
0: 6C34, viento con Luis Ángel. ¿Quién ganará? Giordano, Luis Ángel, Luis Ángel, Giordano, en la muñequera de los artistas. Bésame. Bien.

0: 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Bésame, Minati.
1: Dice Minati, las hermanas Peña Grandet, votamos por Luis Ángel. Por acá Lorena Garrido también está en sintonía. Dice, me encantan los dos artistas, pero la muñequera se la va a ganar Luis Ángel.
0: Bueno, ahí van los votos. Ustedes van votando por su artista favorito en el 320-88-88-88-6. Luis Ángel con Tú me quemas. Y hablando de quemas, se está reportando la quema en el Parque Isla Salamanca. Nuevamente los bomberos de Sitio Nuevo están reportando un incendio en el sector de El Salado, en el Parque Nacional Natural Isla Salamanca. Vuelve y juega.

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1: Saluditos nos envía Johnny de la Cruz. Bendiciones. También dicen bendiciones para la familia Bésame. Está Ligia con nosotros en sintonía y vota por Jordano. Miriam está en sintonía y dice mi voto es por Luis Ángel. Y Harold desde su PWK 646 dice mi voto es por Luis Ángel.
0: 44 segundos y nos actualizamos porque ya llegó también a nuestra cabina la aplanadora del aseo, Don Enzo, que llegó. Y eso se siente porque ¡pim, pum, pam, tan! Todas las onomatopeyas al unísono.
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0: Cosas que usted tiene que saber en Bésame Radio 88.6, se las contamos. Debe saber que tenemos que hablar del fenómeno del Niño. Fenómeno del Niño tiene un 90% de posibilidades de extenderse hasta 2027. La región Caribe activa alerta por calor extremo y riesgo de incendios. Con base en los más recientes análisis del IDEAM, la alcaldía informó que las condiciones asociadas al fenómeno del Niño tienen una probabilidad de superior al 90% de mantenerse hasta el primer trimestre de 2027, mientras que existe una alta posibilidad de que el evento alcance una intensidad catalogada como muy fuerte durante los últimos meses de este año. Por eso desde la alcaldía le hacen seguimiento. A propósito de este tema, XM, la transportadora y administradora de la energía nacional, advierte el riesgo de escasez de energía y pide elevar al máximo la generación térmica por el Niño. La recomendación del operador es que las plantas térmicas alcancen su máxima disponibilidad durante las próximas semanas para compensar una menor generación hidráulica. ¿Y esto qué nos afecta a nosotros en el precio de la yuca? Claro que sí, porque resulta que nos sube el precio del kilovatio hora, porque es más costosa la generación de energía por las termoeléctricas que funcionan con gas o con carbón, nos sale más costoso que con la generación hidráulica. Y continuando con este tema del fenómeno del Niño, refuerzan seguimiento al río Magdalena ante efectos del fenómeno del Niño. Cor Magdalena informa que la navegación por el río Magdalena no está suspendida. El transporte de pasajeros opera con normalidad, mientras que el de carga continúa con restricciones de calado en los sectores donde las condiciones del río lo requieren. La Corporación Autónoma Regional del Río Grande de la Magdalena, Cor Magdalena, informó que mantiene monitoreo permanente del cuerpo de agua ante la variabilidad de sus niveles.

0: Río Grande de la Magdalena, Cor Magdalena, informó que mantiene monitoreo permanente del cuerpo de agua ante la variabilidad de sus niveles asociada con las condiciones hidrometeorológicas del fenómeno del Niño. Cosas que usted tiene que saber.
1: Atención, fanáticos de Maluma, porque hay buenas noticias. El artista colombiano prepara su regreso a los grandes escenarios internacionales con una nueva gira mundial que se desarrollará entre 2027 y 2028. La gira será la primera de Maluma después de sus éxitos recorridos como Don Juan Tour, y estaría enfocada en promocionar sus más recientes álbumes como Loco por Volver, inspirado en sus raíces colombianas y en su ciudad natal, Medellín.
0: 6:46 y continúa la muñequera de los artistas de Bésame, Jordano, Luis Ángel. Luis Ángel, Jordano, ¿quién ganará? Jordano dice, hoy vamos a salir. No voy a mover ni un dedo y madera fina. ¿Quién ganará?

0: los saluditos, Minati. ¿Cómo va? Atención, hay reporte de la Registraduría Nacional del Estado de los Votos por WhatsApp. Giordano, Luis Ángel Giordano, ¿quién va ganando?
1: Bueno, el marcador hasta ahora va, Luis Ángel tiene 10 votos y Giordano 15 votos.
0: ¿Quién ganará? Giordano, Luis Ángel Giordano, en la muñequera de los artistas, Bésame.

0: Bueno, madera fina, leño, pino, se están dando el uno con el otro. Pim, pa, tutum, cum, ta. ¿Cómo va la muñequera?
1: Miguel, esto está reñido. En un principio empezó ganando Luis Ángel, luego Jordano, y hasta el momento vamos Jordano 20 votos y Luis Ángel lleva 23 votos.
0: ¿Quién ganará? Jordano, Luis Ángel, Jordano, 320-88-88-88-6. En la muñequera de los artistas, bésame en el top 5 de Guillo.
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0: Y cosas que usted tiene que saber. El señor presidente de la República, Abelardo de la Esprilla, sobre las 10 de la noche, 2 minutos, ha escrito otro golpe contundente a los costeños. En Río Negro, Antioquia, nuestra Policía Nacional, en coordinación con la Fiscalía y autoridades del Reino Unido, capturó alias Nando, señalado como hombre de confianza de alias Castor y coordinador del componente de narcotráfico de esta organización criminal. Este delincuente coordinaba el acopio, transporte y despacho de cargamentos de cocaína desde Colombia utilizando rutas de Centroamérica y Europa. Su captura golpea directamente las finanzas y la capacidad operativa de los costeños. De igual manera, el señor presidente de la República, Abelardo de la Esprilla, ha escrito sobre las 2:24 de la tarde, golpe contundente contra las autodefensas conquistadoras de la sierra. En la vereda Monterrey, San Alberto, Cesar, nuestro Ejército Nacional sostuvo combates con esta estructura criminal, logrando la captura de 4 de sus integrantes, uno de ellos herido, y la incautación de 6 pistolas, municiones, material de comunicaciones e intendencia. La orden es clara, sin tregua contra las estructuras criminales que amenazan la seguridad de los colombianos. Los vamos a acabar por la razón o por la fuerza, escribió el primer mandatario. Y de igual manera, el señor presidente de la República, Abelardo de la Esprilla, sobre las 12:07 del mediodía de ayer, escribe golpe contundente a los costeños. La Policía Nacional capturó en Valledupar alias Ever Omarino, cabecilla de zona de esta organización criminal en Barranquilla y responsable de una red de sicariato y extorsión contra comerciantes y transportadores. Su captura golpea directamente las finanzas y la línea de mando de esta estructura. Este delincuente lideraba un componente criminal de 25 integrantes, ordenaba homicidios contra quienes se negaban a pagar extorsiones y era responsable de una red de sicariato con presencia en 8 barrios de Barranquilla. Cosas que usted tiene que saber.
1: Una muy buena noticia que nos llega desde nuestro querido departamento del Atlántico, porque en las aguas del embalse del Guájaro, en el corregimiento de La Peña, Sabana Larga, se siguen sembrando oportunidades con el programa Plan Más Pescado. La Gobernación del Atlántico liberó 200,000 alevinos de Boca Chico y con esta jornada ya se completa 1,000,000 de peces sembrados durante 2026 en diferentes cuerpos de agua del departamento para ayudar a recuperar nuestros ecosistemas, fortalecer la pesca artesanal y, por supuesto, respaldar a las familias que viven de esta actividad.
0: Será un día caluroso. La temperatura máxima para el día de hoy alcanzará los 35 grados Celsius con sensación térmica máxima de 44 grados Celsius que vamos a experimentar sobre la 1 de la tarde. Día caluroso entre las 8:30 de la mañana y las 4:30 de la tarde y tendremos a ráfagas de viento de hasta 32 kilómetros por hora sobre las 6:30 de la tarde. La hora exacta en Colombia para continuar con la muñequera.
5: 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En Bésame son las
1: 7:01.
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0: Continúa la muñequera de los artistas, Luis Ángel con Lluvia. Todo empezó y la única quien ganará, Luis Ángel, Jordano, Jordano, Luis Ángel, quien ganará.

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1: Luis Ángel con lluvia, que dice nuestros oyentes. Bésame, mi querida Natalie.
2: Sol Gaitán reporta sintonía, dice muy buenos días. También desde la 217 de Escolcar dice buenos días, mi voto es por Jordano. Miriam Aguilar dice muy buenos días, mi voto es por Luis Ángel. Mariluz nos comparte una valla postal de Puerto Colombia y dice mi voto es por Luis Ángel.
1: ¿Quién ganará, Luis Ángel o Jordano? Jordano o Luis Ángel en la muñequera de los artistas. Bésame en el top 5 de Guillo. Todo empezó, dice Luis Ángel. 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

0: todo empezó, dice Luis Ángel, que dicen nuestros oyentes. Atención, boletín preliminar de la Registraduría Nacional del Estado de los Votos por WhatsApp. ¿Qué dicen los oyentes? Bésame, Minati.
1: Miguillo nos envía un saludo desde Caribe Verde, un saludito muy especial para Guillo, gracias por esa música tan espectacular, dice Orlando Correo, dice José Fernández también en sintonía. Y bueno, aquí el conteo vamos de la siguiente forma: Luis Ángel va con 25 votos y Giordano sube a 28 votos.
0: ¿Quién ganará? Luis Ángel, Giordano, Luis Ángel, en la muñequera de los artistas. Bésame en el top 5 de Guillo.

0: la única.
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2: Desde San Isidro nos reportan sintonía, amiguillo, y dice, carajo, recuerdos de mi época estudiantil, donde todas las adolescentes éramos muy hermosas y coquetas, qué belleza, yo voto por Luis Ángel. Dice, hola Nati, muy buenos días, Guillo, feliz desde el barrio San Felipe, mi voto es por Jordán.
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1: En Colombia son las 7 de la mañana con 14 minutos. Se está informando a través de su cuenta en X de Israel en español. 2:04 de la mañana de hoy, 20 de agosto. Nos complace anunciar que tras conversaciones mantenidas entre el ministro de Relaciones Exteriores de Israel, Gideon Saar, y el ministro de Relaciones Exteriores de Colombia, Omar Bula Escobar, ambos países han acordado eximir mutuamente del requisito de visado a partir del 1 de septiembre. A partir del 1 de septiembre no se requiere visado para ir a Israel y los israelitas no necesitan visado para llegar a Colombia. 7 de la mañana con 14 minutos y cosas que usted tiene que saber. Debe saber que la Unidad Nacional para la Gestión del Riesgo de Desastre ha indicado que recibió en el aeropuerto de Dorado 3,6 toneladas de asistencia humanitaria procedentes de Turquía para apoyar a las comunidades afectadas por el sismo del pasado 10 de agosto. La ayuda enviada por el gobierno de Turquía a través de la Embajada de Turquía en Colombia, en Bogotá, envió 1.050 mantas, 1.400 kilogramos de alimentos y 416 kilogramos de medicamentos. Colombia agradece la solidaridad de la comunidad internacional y fortalece los lazos de amistad y cooperación con Turquía en estos momentos difíciles. Mincultura autoriza intervenciones de emergencia en bienes patrimoniales tras el terremoto. El Ministerio de Cultura expidió la resolución 0536 de 2026, con la cual autoriza intervenciones de emergencia en los bienes de interés cultural del ámbito nacional y en los centros históricos afectados por el sismo que sacudió al país el pasado 10 de agosto. La medida permite adelantar acciones bajo la modalidad de primeros auxilios y reparación locativa con un plazo de ejecución de 6 meses. Cosas que usted tiene que saber.
2: Atención, mis queridas oyentes, porque la Gobernación del Atlántico acaba de abrir una convocatoria de formación gratuita para mujeres emprendedoras con negocios, donde tendrás beneficios como talleres grupales, acompañamiento personalizado, reconocimiento de asistencia. Las inscripciones estarán abiertas hasta el próximo 22 de agosto. Es una alianza con el Minuto de Dios y Micronegocios para que estén muy atentas las mujeres emprendedoras.
1: Son en Colombia las 7 de la mañana, 16 minutos y 30 segundos. Minhacienda autoriza crédito de 50 millones de dólares de la CAF a Barranquilla para recuperar la ciénaga de Mallorquín. El ministro de Hacienda y Crédito Público autorizó al Distrito Especial Industrial y Portuario de Barranquilla para celebrar un empréstito externo con la Corporación Andina de Fomento CAF, hasta por 50 millones de dólares, recursos que serán destinados a financiar diferentes proyectos contemplados en el Plan de Desarrollo Distrital 2024-2027. Debe saber que sobre esto reacciona la máxima autoridad del Distrito Especial Industrial y Portuario de Barranquilla, Alejandro Char Chalcup, que escribió: gracias, ministro Miguel Gómez, por todo su apoyo y gestión. Agradecemos su voluntad para lograr, a través de estos créditos, que Barranquilla siga apostándole a una ciudad más conectada con el medio ambiente. Estos recursos serán invertidos en el mejoramiento de la calidad de vida de nuestra gente. Gracias también a la CAF por confiar en Barranquilla y construir futuro juntos. Debe saber que recapturan al exministro Luis Fernando Velasco y lo envían a detención domiciliaria por el caso de la Unidad Nacional para la Gestión del Riesgo de Desastres. Por orden del Tribunal Superior de Bogotá fue recapturado Luis Fernando Velasco dentro del escándalo de corrupción de la Unidad Nacional para la Gestión del Riesgo de Desastres en la era del presidente Gustavo Petro. El exministro fue enviado a detención domiciliaria mientras culmina la investigación liderada por la Fiscalía. Velasco es acusado por la fiscal María Cristina Patiño por los delitos de concierto para delinquir, agravado, interés indebido en la celebración de contratos y cohecho por dar u ofrecer. Lo ubican como una de las cabezas del entramado corrupto que se creó a finales de 2023 para desviar recursos públicos de la Unidad Nacional para la Gestión del Riesgo de Desastres y del INVIAS con intereses particulares. Con información del diario El Tiempo. Continuamos en BSM Radio 88.6 FM con la muñequera de los artistas. Jordano con Locos de Amor. Jordano, Luis Ángel, Jordano, ¿quién ganará?

0: 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Bésame, mi querida Natalie.
1: Siguen reportándose con los votos y los saluditos, pero tenemos un cumpleaños feliz para, dice por acá, para mi bisnieto en sus 4 añitos. Es Werner Keylor Drift. No pegue. Weiner Keylor Fried, feliz cumpleaños en sus 4 añitos de vida. Danis Bolívar dice muy buenos días. Gracias, voy desde el motocarro más romántico y mi voto es por Jordano.

0: 7:25, ¿qué dicen nuestros oyentes? Bésame, mi querida Natalie.
1: Saludos nos envía Danis Bolívar desde Concord. Emanuel también dice, buenos días, yo voto por Jordano. Y Arelis de la Cruz dice, muy buenos días, yo voto por Jordano.
0: Y atención, ¿cómo va el reporte preliminar de los votos? La Registraduría Nacional del Estado de los Votos por WhatsApp indica que... La onomatopeya de la... del conteo, a ver.
1: Luis Ángel va con 28 votos y Jordano va con 32.
0: Por estas calles con Jordano, ¿quién ganará? Jordano.

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3: Cosas que usted tiene que saber. 7:30 a.m, el policía resultó herido tras ataque con arma blanca en CAI Galán, en Bogotá. El subintendente Robin Ricardo Ramírez fue trasladado al hospital central de la policía tras sufrir heridas en la cabeza y el antebrazo. El hombre estaba trabajando en su computadora cuando de repente llegó el antisocial con arma blanca y lo agredió. 7:30 a.m, cosas que tiene que saber. Atracan con drones la estación de policía de Norosí. 6 uniformados resultaron heridos. Uno de los policías lesionados se encuentra en estado de gravedad tras recibir un impacto en el pecho. Son las 7:31 a.m, cosas que usted tiene que saber.
4: La Universidad del Atlántico está promocionando la gratuidad en matrícula a más de 500 estudiantes que quedaron por fuera de la política nacional de gratuidad. El rector Leyton Barrios firmó la resolución mediante la cual la Universidad del Atlántico otorgará un auxilio económico por 759.8 millones de pesos para cubrir los derechos de matrícula financiera de estudiantes de pregrado. Es una decisión orientada a fortalecer la permanencia estudiantil y reducir las barreras económicas en el departamento del Atlántico.
3: 7:31 a.m, al menos 13 muertos y 7 heridos por derrumbe en una mina en el suroeste de Colombia. Con información de la agencia FEDES de Bogotá, al menos 13 personas murieron y 7 resultaron heridas por un deslizamiento de tierra en una mina de oro a cielo abierto que era explotada en el departamento colombiano de Nariño, fronterizo con Ecuador, informaron este jueves las autoridades. La explosión ocurrió el miércoles por la tarde en la aldea de Puerto Rico, una zona remota que hace parte del municipio de Policarpa, dijo el director de la Unidad Nacional para la Gestión del Riesgo de Desastres de Nariño, Gabriel Ocaña. 7:32 a.m, cosas que tiene que saber. Debe saber que generales Eric Rodríguez y Óscar Murillo regresan al servicio para asumir cargos clave en fuerzas militares. Eric Rodríguez Aparicio asumirá como comandante general de las fuerzas militares y el general Óscar Leonel Murillo designado como nuevo director de la Escuela Superior de Guerra. El gobierno nombró a Pablo Arias Erazo como el nuevo superintendente financiero. En su trayectoria ha ocupado diferentes responsabilidades en la entidad y cuenta con publicaciones acerca de los bitcoins en la Universidad de los Andes. Debes saber que Miguel Ángel Borja aparece en el mercado de fichajes. Tras su paso por Emiratos Árabes Unidos, volvería al continente americano para jugar en uno de los clubes más campeones. El delantero de 33 años aterrizó en México para completar los últimos detalles de su incorporación al Club América, luego de que las negociaciones entre el conjunto mexicano y el Alguacil avanzara durante las últimas horas. Son las 7:33 en Colombia. La muñequera de los artistas, Bésame. Esto está buenísimo. Bueno, Flor dormida con Luis Ángel, Amar a muerte. Y dicen que dicen, y un amor como el mío nunca encontrarás. ¿Quién ganará? ¿Luis Ángel? ¿Giordano? ¿Giordano? ¿Luis Ángel? 320-88-88-88-6. Ustedes deciden.

0: Luis Ángel con la flor dormida, 7:37 a.m. Llegó el registrador de Temu, el gran parodia al aire junto a Nati con esta gran muñequera de artistas. Saluditos a Nati de nuestra audiencia, bésame.
1: Nos reportan sintonía Pedro Roa, dice, sí, desde Montecristo en la tienda Cosmos 2000, que siempre están ahí firmes con nosotros en Bésame, votan por Luis y Ángel. De Wikis también está en sintonía, dice, yo escuchando Bésame Radio de la forma tradicional, nos envía fotos del radio y dice, mi voto es en esta muñequera por Luis Ángel, y Hernán vota también por Luis Ángel.
0: Excelente, sigan votando a través de nuestro WhatsApp en el 320-8888-8886.
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1: El señor Luis Ángel Márquez Vicente, Luis Ángel, cantautor y músico argentino, versus el señor Giordano Di Marzo Migani, Giordano, cantautor y músico ítalo-venezolano, la muñequera de artistas. A saluditos de nuestra audiencia, Bésame.
2: Alberto nos dice: felicidades, familia Bésame, qué linda muñequera el día de hoy. Mi voto es por Giordano. Sigue la gente ahí votando. Mi querido Parodi dice también desde Estados Unidos, en sintonía, right, escuchando Bésame, William, y mi voto es por Luis Ángel. Por acá también dicen: Nati Hermosa, muy buenos días, mi voto es por Luis Ángel. Buenos días para el gran Parodi.
1: Buenos
2: y
1: días.
2: Edgar Bedoya dice: mi voto es por Luis Ángel. O sea que esto está remontándose, porque venía Giordano con 53, mi querido Parodi.
1: Sí.
2: Luis Ángel tenía 42 y ahora Luis Ángel va subiendo a 45.
1: Se están dando una muñequera esos dos grandes artistas. Bésame, 7 de la mañana con 42 minutos. Siga votando a través del 320-88-88-88-6. Ya venimos con el boletín final en esta muñequera de artistas.
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0: Luis Ángel con Dicen que dicen, un amor como el mío, 7 de la mañana con 49 minutos. Señoras y señores, el resultado final. Boletín de final de la Registraduría Nacional de los Votos de WhatsApp de Bésame. Giordano versus Luis Ángel. Luis Ángel versus Giordano. Y así quedó esta muñequera de artistas, Anati.
1: La verdad, mi querido Parodi, hasta yo estoy en shock. O sea, yo estoy como un hierro, pero ¿en qué momento?
0: ¿En qué momento?
1: O sea, iba Giordano, sí, pim, le dio pan.
0: Primer
1: dio
0: round, muñeque, Giordano.
1: Giordano, sí. Exacto. Segundo round, iban ahí cerquita, pero seguía ganando Giordano.
0: Ok.
1: Y ahora, párale bolas, ¿cómo quedó esto?
0: ¿Cómo
1: está
0: quedó?
1: De ataque. Giordano quedó con 53 votos, pero Luis Ángel llegó y le dio su muñequera y quedó Luis Ángel con 56 votos.
0: Perfecto, muñequera de artistas, Bésame, quedó la cosa reñida, round para uno, round para el otro, y al final el señor Luis Ángel Márquez Vicente, conocido artísticamente como Luis Ángel, es el ganador de la muñequera de artistas en Bésame Radio, 7 de la mañana con 50 minutos. Pequeñita pausa comercial. Llega Fonseca junto a Juanes con Antes que el tiempo se vaya e iniciamos el karaoke más grande del mundo.
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0: 53 minutos, señoras y señores. Que hoy en la vida nos sorprenda para bien. Saludo muy especial para la princesa Marcela Jiménez, que está en sintonía siempre con Bésame. Que tenga un feliz y bendecido día. A veces esperamos a que pase algo extraordinario para sentir que es un buen día, pero muchas veces lo extraordinario está en lo cotidiano, está en despertar, en tener salud, en compartir con alguien que queremos y contar con una nueva oportunidad para seguir adelante. Bienvenidos todos a Pídela Cantando, el espacio de Bésame Radio, el karaoke más grande del mundo. Hoy, este jueves, Bésame, quiero acompañarlos con buena música, con la mejor energía, con la actitud Bésame. Ya casi se acerca el fin de semana, pero todavía hay mucho por disfrutar, mucho por agradecer y muchas razones para ponerle una sonrisa a este día. Así que no deje que lo gane el afán. Haga lo que tenga que hacer, pero también disfrute el camino, disfrute una buena taza de café, una llamada inesperada, una buena conversación y por supuesto esa canción que tanto le gusta para que convierta su mañana en algo especial. Así que pida su canción favorita, dedíquela, cántela con nosotros y deje que la música sea la banda sonora de su día. Así que canta, aunque no cante, envíe ya su nota de voz 320-88-88-886. En sintonía también el señor David Ricardo, disfrutando de la gran programación que hacemos aquí, toda la gran familia Bésame. 320-88-88-886. Iniciamos Pídela Cantando.
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0: Amistades peligrosas con Me Quedaré Solo. Por aquí me escriben, buenos días Nati y el gran Parodi. Mi madre es fan de ustedes, ella hoy está de cumpleaños. Quiero que la feliciten de parte de sus hijas, Sheila Sofía y Dayanis Hincapié. Que la queremos mucho, madre. Feliz cumpleaños para la mamá. De parte de sus hijas, Sheila Sofía y Dayanis Hincapié. Iniciamos a Pídela cantando, nota de voz 320-88-88-88-6.
1: Buenos días, Parodi.
0: Buenos días.
1: 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Y te lo he dicho una y otra vez. Sé que las cosas tienen que cambiar. Bésame.
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0: Franco Atilio de Vita de Vito, Franco de Vita con Si Tú No Estás, 8 de la mañana con 4 minutos, pídela cantando en Bésame.
1: Buenos días.
0: Buenos días.
1: 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Bésame.

0: 8 de la mañana con 7 minutos. Pídela cantando. Buenos días, buenos días.
1: Hola, buenos días. Bésame.
0: Hola.
1: Mi nombre es Silvana y quisiera, porfa, que me complazcan con la canción.
0: Sí.
1: 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Bésame.
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0: 8 de la mañana con 11 minutos. Canta, aunque no canten, pídela cantando. Bésame.
1: Buenos días, bendiciones.
0: Amén.
1: 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Bésame.
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0: Joana Sebastián en el Huracán del Sur con Me Gustas, 8 de la mañana con 15 minutos. Pídela cantando en Bésame.
1: Hola, Parodi, buenos días.
0: Buenos días, amén.
1: Para toda la familia, Bésame. Por favor, compláceme con la canción.
0: Sí.
1: 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Bésame, gracias.
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0: ¿Cómo olvidar? 8:20 a.m. Más oyentes, buenos días, buenos días.
1: Muy buenos días, familia Bésame, bendiciones.
0: Amén.
1: 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Bésame.

0: 8 de la mañana con 24 minutos, a cuando se juntan los amigos y la familia, el pollo va a la fija. 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
0: Más oyentes, nota de voz 320-88-88-88-6.
2: Buenos días, Parodi.
0: Buenos días.
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0: 8 de la mañana con 29 minutos. Pídela cantando. Buenos días, buenos días.
1: Parodi, buenos días, mil bendiciones.
0: Amén.
1: Y los muchachos del barrio la llamaban loca. Bésame. Un saludo para la Chiqui, la sí. Raúl, la Bigote y la Chors. Y las mayores, la Edwin Ariza y la Ricardo Pombo.
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1: Pimpinela con El Amor No Se Puede Olvidar, 8 de la mañana con 38 minutos, canto aunque no cante, nota de voz 320-88-88-88-6.
2: Buenos días.
1: Buenos días.
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0: 8:43, pídela cantando en Bésame.
1: Buenos días, Farol.
0: Buenos días.
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1: 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En Bésame son las
2: 8:47 a.m.
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0: Vacilos con amor de los 90. 8 de la mañana con 51 minutos. Cante aunque no cante en el karaoke más grande del mundo. Estamos en Pídela cantando Bésame.
1: Hola, Parodi. Buenos días.
0: Buenos días. Amén.
1: 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Para dedicársela a Harold Rodríguez de su chiquitica y decirle que lo amo mucho. Bésame.
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0: 8:59. Continuamos cantándole a la vida. Canta aunque no cante en el karaoke más grande del mundo. Hoy seguimos en Pídela Cantando. Tres oyentes se suben al escenario. Nota de voz 320-88-88-88-6.
1: Buenos días, parodio. Bendiciones para ti. Te deseo un hermoso y maravilloso día.
0: Gracias.
1: 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No lo puedo creer. Bésame.
0: Muy bien. Buenos días. Buenos días.
2: Muy buenos días, parodi, para ti, para todo el grupo excelente de Bésame.
0: Gracias.
2: 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Bésame.
0: Muy bien, Pídela Cantando en Bésame. Hola.
3: La su favorita de Bésame es
0: ¿sí?
3: 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Sueño contigo. Bésame.
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0: Soraya con De Repente, 9:11 a.m. Más oyentes, buenos días, buenos días.
1: Buenos días, Parudy, bendiciones en este día tan hermoso.
0: Amén.
1: Que Dios te bendiga siempre.
0: Amén, muchas gracias.
1: Este Parudy, quiero que me complazca, me complazca con una canción de Luis Fonsi. Imagíname sin ti, que regresarás a mí. Sabes que sin tu amor nada soy, que no podré sobrevivir. Bésame.
0: Muy bien, más oyentes. Buenos días, buenos días.
2: Buen día, Parudy. Bendiciones.
0: Amén.
2: Compláceme con esta canción.
0: Sí.
2: 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Bésame.
0: Perfecto, claro que yes, más oyentes. Buenos días, buenos días.
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2: 9:24 Canta aunque no cante en el karaoke más grande del mundo. Continuamos cantándola la vida. Seguimos en Pídela cantando. Buenos días, buenos días.
3: Buenos días, Parodi.
2: Buenos días.
3: Estamos en sintonía acá, el propio Juanqui.
2: Sí.
3: Karen y la señora María.
2: Eso.
3: Para solicitar la canción que dice:

0: Muy bien, más oyentes. Buenos días, buenos días.
1: Hola, Parodi, buenos días.
0: Hola.
1: Es que te has convertido en parte de mi alma. Bésame.
0: Pídela cantando en Bésame.
2: Buenos días, Parodi.
0: Buenos días, amén.
2: 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Por más que se busquen, por más que se escondan, bésame.
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0: 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En Bésame son las
1: 9:32.
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0: entre tú y Mil Mares. 9:37 a.m. Más oyentes, buenos días, buenos días.
1: 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Desde el barrio La Central, Jorge Delgado. Bésame.
0: Excelente, don Jorge. Más oyentes, buenos días, buenos días.
2: Buenos días, Parodi, bendiciones.
0: Amén.
2: 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No soporto más el profesor. Y las clases se me hacen eternas. Se me duermen hasta las piernas. Bésame.
0: Perfecto, pídela cantando en Bésame.
3: Parodi, buenos días.
0: Buenos días.
3: 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En cambio tú dices, lo siento, no te quiero, y te me vas de esa historia entre tus dedos. Bésame.
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0: 9 de la mañana con 48 minutos. A más oyentes en Pídela Cantando. Buenos días, buenos días.
1: Hola, buenos días, Parodi.
0: Buenos días. Yo
1: quisiera felicitar a mi pueblo, Juan de Acosta, que está cumpliendo 134 años de eso. Haber sido catalogada como municipio. Y aprovecho también para saludar a mi esposa Maribel Montero, a mis hijas Samantha y Salomé. No ha podido olvidar mi corazón aquellos ojos tristes, soñadores que yo amé. Bésame.
0: Perfecto, feliz cumpleaños para Juan de Acosta. Más oyentes, buenos días, buenos días.
2: Buenos días, Parodi.

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0: La canción la hacen los dos cardales, se titula De Todas y de Nadie. Con esta buena canción le damos la bienvenida una hora más.
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0: La función continúa, el karaoke más grande del mundo continúa al aire. Seguimos en Pídela Cantando, nota de voz 320-8888-886. Recuerde cantar un pedacito corto de la canción. Tres oyentes se suben al escenario. Buenos días, buenos días.
2: Muy buenos días, Parodi. Dios te bendiga y todo el personal de Bésame.
0: Amén.
2: Quiero que me complaca con esta canción que hice aquí.
0: ¿Cómo dice?
2: 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Tus alas me llenan de calma, bésame.
0: Muy bien, más oyentes, buenos días, buenos días.
3: Buen día, Parodi.
0: Hola.
3: Soy Astrid. Bendiciones.
0: Amén.
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0: Perfecto, pídela cantando en Bésame.
4: Bendiciones.
0: Amén.
4: Saludo ahí para mi amigo el Botijón y la Bala Contreras.
0: Eso.
4: Para que me complazca, por favor, con la canción que dice: mira mis ojos y verá lo que siento por ti. Bésame.
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0: 3 de la mañana con 12 minutos. 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

0: 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Continuamos cantándole a la vida. Canta aunque no cante. Nota de voz 320-88-88-88-6.
1: Parodi, buenos días.
0: Parodi. Buenos días.
1: Parodi, buenos días. Parodi, compláceme con...
0: ¿Sí?
1: Si tú me miras, si tú me miras, nos amaremos en la justa intimidad. Si tú me miras, de Alejandro Zamarón.
0: Perfecto.
1: Buenos días.
0: Buenos días.
1: Feliz resto de día.
0: Igualmente, muchas gracias a más oyentes. Buenos días, buenos días.
2: Y buenos días para todo el equipo de Bésame. Y bueno, una flor dura un verano. Un verano son 3 meses. 12 meses tiene un año. Pero un año ser tan breve como el breve diccionario para definir quién eres. Bésame.
0: Muy bien, pídela cantando en Bésame.
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1: De la mañana con 28 minutos, y si el único límite fuera no intentarlo. 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

0: OV7 con No Me Voy. 11 de la mañana con 5 minutos. Continuamos cantándole a la vida. Cante aunque no cante, nota de voz. 320-88-88-88-6.
1: Muy buenos días, Parodi.
0: Buenos días.
1: Bendiciones infinitas.
0: Amén.
1: 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Bésame.
0: Muy bien, buenos días, buenos días.
2: Hola, Parodi, bendiciones.
0: Amén.
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0: 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Buenos días, buenos días.
3: Hola, bésame.
0: ¿Hola?
3: Soy Nacho Leire, complaciendo con la canción ACBG. ADG. Espera que amanezca la mano y mano inunda. Bésame.
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0: MDO con Me Huele a Soledad. 11 de la mañana con 16 minutos. Buenos días.
1: Hola, Faro. Hola. Para que me complazca una bonita canción.
0: Sí.
1: 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Pésame.
0: Muy bien, más oyentes. Buenos días.

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1: Perfecto, pídela cantando en Bésame.
2: Bendiciones, Parodi.
1: Amén.
2: 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Bésame, gracias.
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1: En Bésame Radio son las 11:39. Nuevamente Nati Montenegro acompañándote, porque no estás solo, no estás sola, estás en compañía de la más romántica y apasionada Bésame Radio.
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1: Yo sé que hay algo en ti, sí, ahí en el fondo de tu corazón hay mucho amor para dar y mucha solidaridad también. Recuerda que estamos todavía modo donación, modo solidaridad, modo apoyo, modo contribución. Recuerda, de lo mucho, de lo poco que tú puedas donar, no de lo que te sobre, sino de lo que tengas, de lo que puedas aportar para los damnificados, las personas que lo perdieron todo. Eres bienvenido aquí a las instalaciones de Caracol Radio para que traigas tu donación, sino al punto de acopio de la Alcaldía de la Ciudad de Barranquilla y en la Plaza de la Paz, que también está la Gobernación del Atlántico recibiendo estas ayudas. Llega Marcos Yunás con su canción Hay Algo en Ti, Cristian Castro, Si Me Ves Llorar. Se Me Va la Voz, de Alejandro Fernández y Ricky Martin, con Asignatura Pendiente. 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

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En Bésame Radio 88.6 FM, debes saber que Irán advierte que utilizará armas más destructivas si se reanuda la guerra. Con información de la agencia EFE, la Guardia Revolucionaria de Irán advirtió este jueves que el armamento que utilizará si se reanuda la guerra tendrá más potencia destructiva que en anteriores enfrentamientos en medio del estancamiento de las negociaciones con Estados Unidos. En declaraciones recogidas por la agencia Tasnim, el portavoz del cuerpo militar élite iraní, Hossein Mojavi, afirmó que la potencia destructiva de las ojivas utilizadas en los misiles de la Guardia Revolucionaria supera con creces a las empleadas en guerras anteriores. Y si estalla una guerra,

0: Nuestras armas eran completamente diferentes a las del pasado en todos los aspectos. El general hizo estas declaraciones después de que el presidente de Estados Unidos, Donald Trump, subiera ayer el tono de sus amenazas a Irán y anunciara una ofensiva económica sin precedentes. Mojave subrayó que Irán está mejorando continuamente sus capacidades militares, desarrollando armas con mayor precisión, poder destructivo y sofisticación tecnológica. Si estalla otra guerra, el armamento de Irán sin duda será diferente al del pasado y cualquier posibilidad es concebible, agregó. En cuanto a los enfrentamientos de los insurgentes yemeníes con Arabia Saudí, el general aseguró que Riad sería incapaz de contenerlos. Señaló que a pesar de más de 2 años de guerra en Gaza, Israel no ha logrado infligir daños graves a Hamas y argumentó que no cabría esperar que Arabia Saudí, cuyas capacidades militares son más débiles que las del régimen israelí, derrote a los yemeníes. Es información, un cable que cobra mucha importancia en este momento y que los principales medios internacionales están referenciando las palabras y el tono en el que se habla desde Irán. Las palabras del portavoz del cuerpo militar de élite iraní, Hossein Mojavi. Hacemos una pequeña pausa, unos mensajes importantes y al regreso, asignatura pendiente con Ricky Martin. El amor después del amor. Con Fito Páez, tu dama de hierro con Marisela. Como diablos con Maná. Y octavo día con Shakira. Yo soy Guillermo Escalante, Natalie Montenegro. Te acompañamos en tu mediodía, Bésame. 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
11: 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El más reciente balance de la Unidad Nacional para la Gestión del Riesgo de Desastres, entregado a las 6:30 de la mañana del día de hoy, indica lo siguiente. Le actualizamos la información. 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Balance nacional, con el corte 20 de agosto a las 6:30 de la mañana, 15 departamentos y 476 municipios afectados, 153.336 familias y 282.709 personas afectadas. Población, 319 personas fallecidas, 4.506 heridas, 260 desaparecidas y 364 personas rescatadas. Vivienda, 163.482 viviendas averiadas, 31.461 destruidas y 302 edificios colapsados. Infraestructura y servicios, 348 centros de salud, 3.483 centros educativos y 4.996 centros comunitarios afectados, 449 vías, 112 acueductos, 68 puentes vehiculares, 14 puentes peatonales y 5 aeropuertos afectados, 1.044 animales rescatados y 1.731 afectados. Los datos más recientes entregados por la Unidad Nacional para la Gestión del Riesgo de Desastres. Se espera que sobre la 1:30 de la tarde tengamos un nuevo consolidado de las cifras en Colombia. 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
11: Ricky Martin con Asignatura Pendiente, El Amor Después del Amor con Fito Páez, Tu Dama de Hierro con Marisela, Como Diablos con Maná y Octavo Día con Shakira.

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0: una pendiente.
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1: 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Se conoce la identidad del coronel del ejército capturado por presuntos nexos con grupos armados. Tras conocerse la captura de un coronel activo del ejército, nuestros colegas de Caracol Radio, nuestros compañeros, han conocido que se trata del coronel Carlos Didier Pérez Amorocho, quien fue capturado en Bogotá y es requerido por los presuntos delitos de concierto para delinquir con fines de narcotráfico y terrorismo, cohecho propio y fabricación, tráfico y porte de armas, municiones de uso restringido, de uso privativo de las Fuerzas Armadas o explosivos. La captura se realizó mediante una orden judicial en una operación conjunta coordinada e interinstitucional entre el Ejército, la Fiscalía 20 de la Unidad Especializada de Investigación y el Gaula Militar Arauca. Durante el procedimiento también se adelantó una diligencia de registro y allanamiento en su residencia. De acuerdo con la información conocida, los hechos investigados estarían relacionados con los periodos 2019, 2020 y 2024, 2025, cuando Pérez Amorocho estuvo al frente del Batallón de Operaciones Terrestres número 29 y la Fuerza de Despliegue Rápido número 2, respectivamente. La hipótesis de los investigadores señala que durante esos periodos el oficial habría recibido sumas de dinero de organizaciones armadas ilegales como contraprestación por distintas actuaciones. El coronel quedó a disposición de las autoridades competentes para avanzar en su judicialización. 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
2: Hoy les traigo las efemérides porque hoy es el Día Mundial de los Mosquitos. Cada 20 de agosto desde 1897 se celebra este día en honor al médico británico Ronald Ross, que descubrió que las hembras de ciertos mosquitos son los responsables de transmitir la malaria. Este hallazgo fue fundamental para entender y combatir enfermedades transmitidas por estos insectos. También hoy es el Día Mundial de las Papitas Fritas. Hoy celebramos uno de los acompañamientos más queridos del planeta. Su origen exacto es discutido, pero Bélgica y Francia mantienen desde hace mucho tiempo una disputa amistosa sobre dónde nacieron realmente las papitas fritas.
1: Y me tiene recomendación a esta hora, una deliciosa recomendación. Bésame Radio. ¿Qué deliciosa recomendación me tiene a esta hora?
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1: 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Las mascotas, otras sobrevivientes del terremoto de Colombia que buscan volver a casa. Con información de la agencia EFE desde Cali, Colombia, justo cuando la tierra dejó de temblar, un grupo de veterinarios agarraron su kit de primeros auxilios y salieron a las calles de la ciudad colombiana de Cali para atender perros y gatos heridos, asustados o separados de sus familiares tras el terremoto de magnitud 7.4 del pasado 10 de agosto. Llevaban guantes, jeringas, suero, alcohol y algodones para atender a unos pacientes que también habían quedado atrapados en la tragedia, pero no podían manifestar lo que sentían. Uno de los primeros puntos a los que llegaron fue al edificio Ana Pilar, en el barrio Cuarto de Legua, donde el polvo todavía cubría la colapsada estructura de 8 pisos mientras los equipos de emergencia buscaban sobrevivientes entre los escombros. Desde el minuto 1 de la emergencia salimos a territorio, a los epicentros de crisis, e instalamos 3 puntos críticos coordinados con los PMU o puestos de mando unificados de toda la ciudad. El panorama era desolador, cierro comillas, explica EFE Miguel Ángel Burbano Vega, líder de servicios veterinarios de la Unidad Administrativa de Protección Animal de Cali, la UAEPA. Los animales habían salido despavoridos, muchos aún tenían esquirlas de vidrios en sus patas y otros se quedaron bajo los escombros con sus familias. Abro comillas, fueron horas eternas de rescates. Cuando salía un animal o estabilizábamos y de una los trasladábamos al Centro de Bienestar Animal, nuestra base que se convirtió en un sitio de crisis, cierro comillas, añade Urbano. Desde entonces, este Centro de Bienestar Animal se ha convertido también en el lugar de larga espera. Allí permanecen bajo cuidado especial decenas de perros y gatos que sobrevivieron al terremoto, pero que anhelan que algún miembro de sus familias los encuentre. De acuerdo con cifras oficiales, 164 animales han ingresado con vida al CBA, mientras que 34 han sido encontrados muertos. Además, 380 animales han sido reportados como desaparecidos y otros 80 han recibido atención crítica en los puntos instalados en las zonas de desastre. Los que sobrevivieron ya se han logrado estabilizar y los que están en estado crítico reciben atención en hospitalización, señala Burbano, quien destaca que han contado con voluntarios y ciudadanía en cada momento. Quería compartirles este informe de la Agencia EFE para sensibilizarlos sobre una realidad que a veces no se pone de manifiesto, y es que los animalitos también están sufriendo. Para ellos también la solidaridad con alimentos y también medicamentos. Podemos contribuir también con gatitos, perritos, distintas mascotas, animales que también han sido afectados por el terremoto. 12 del mediodía con 29 minutos. Me tiene una deliciosa recomendación a esta hora, porque muchos de nuestros oyentes seguramente ya estarán pensando en la ingesta de alimento. ¿Qué recomendación les tiene?
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1: A comer pollito. 12:29.
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1: 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Juanes con Fonseca, Antes que el tiempo se vaya, Volvían a ser con Carlos Vives, El carpintero del amor con Andrés Cepeda, El alma al aire con Alejandro Sanz y Las puertas del olvido con Los Iracundos.

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1: 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En Bésame son las
2: 12:48.
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6: 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Si usted siente que su abanico está lanzando olas de calor, pues la verdad es que la temperatura en este momento en el Distrito Especial Industrial y Portuario de Barranquilla es de 37 grados Celsius con sensación térmica de 45 grados Celsius. Comienza ya a sentirse de manera importante el calor en los últimos días y se va a mantener esta temperatura hasta las 4 de la tarde. Tendremos una elevada sensación térmica. Será un día caluroso. Sin embargo, en horas de la noche tendremos ráfagas de hasta 32 kilómetros por hora. Indica el señor presidente de la República, Abelardo de la Espriella, a través de su cuenta en X, golpe contundente al corazón financiero del narcoterrorismo. En operaciones en Putumayo y norte de Santander, nuestra fuerza pública golpeó las estructuras del ELN, la Coordinadora Nacional Ejército Bolivariano y los comandos de frontera. Fueron incautadas o destruidas más de 4,5 toneladas

0: ejército bolivariano y los comandos de frontera. Fueron incautadas o destruidas más de 4,5 toneladas de cocaína, de más de 300 kilos y 220 galones de base de coca. Evitamos que 7,7 millones de dosis llegaran a las calles y golpeamos las finanzas criminales en al menos 85 millones de dólares. Sin cocaína no hay dinero, sin dinero no hay armas ni terrorismo. Vamos a destruirles el negocio. En la patria milagro, el delito se castiga con todas las de la ley. El Estado nunca más se arrodillará ante la delincuencia ni ante el narcoterrorismo. Firmes por la patria, Abelardo de la Espreña. Y sobre las 11 de la mañana, 13 minutos, ha dicho, ARA ha decidido donar 12 millones de euros, equivalentes a cerca de 43.138 millones de pesos, para apoyar a Colombia en la atención de la emergencia y la reconstrucción del país. A este gran gesto se suma BBVA, con una donación de 2 millones de euros, equivalentes a cerca de 7.190 millones de pesos. También se suma Glencore, propietaria de Cerrejón, con una donación de 1,5 millones de dólares, equivalentes a cerca de 4.500 millones de pesos. En total, estas tres empresas aportarán cerca de 54.904 millones de pesos para ayudar a Colombia en este momento de emergencia. Mi profundo agradecimiento a ARA, BBVA y Glencore por su solidaridad, generosidad y compromiso con el pueblo colombiano. Entre todos vamos a reconstruir a Colombia. Firme por la patria, Abelardo de la Espreña. 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
1: Ya se conocen oficialmente las 20 aspirantes que van por la corona de Miss Universe Colombia 2026. La organización ya reveló oficialmente la lista de candidatas que buscarán convertirse en las sucesoras de Vanessa Pulgarín y representar a Colombia en Miss Universo, que este año se realizará el próximo 24 de noviembre en San Juan de Puerto Rico. Las aspirantes y representantes están en la señorita Atlántico, Antioquia, Bogotá, Valle, Córdoba, Magdalena, Santander, Sucre, Cesar, Bolívar, y bueno, hay representantes de buena parte del país. La selección este año tiene una particularidad, y es que las candidatas fueron escogidas directamente por la organización en lugar de realizar las tradicionales certámenes departamentales.
0: 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Es el turno de Vacilos con Amor de los Noventas. Amarte es total con Eros Ramazzotti, Vestida de Azúcar con Gloria Trevi. Bueno, debo hacer realmente un cambiecito aquí porque se nos va la pauta. Le regalo esto y al regreso de la pausa, Amarte es total, Vestida de Azúcar con Gloria Trevi, Te irá mejor sin mí, con Joan Sebastián, y Me puedes de punta a punta con Axel Fernández.

0: Amor de los noventas con Vacilos. Al regreso, una cortita pausa, mensajes importantes. A martes total con Eros Ramazzotti en compañía de Antonella. Vestida de azúcar con Gloria Trevi, te irá mejor sin mí con Juan Sebastián. Me puedes de punta a punta con Axel Fernando y Palabra de Honor con Luis Miguel. 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
3: 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Un portaaviones de Estados Unidos llega a Oriente Medio para relevar a otro desplegado hace 6 meses. Con información de la agencia FETE de Washington, el portaaviones, el USS George Washington y su grupo de ataque ya se encuentran en Oriente Medio para relevar al USS Abraham Lincoln. Tras un despliegue de más de 6 meses, confirmó este jueves el Comando Central de Estados Unidos. El grupo de combate de portaaviones George Washington opera en Oriente Medio durante un despliegue programado tras haber llegado ayer a la zona de operaciones, según ha confirmado el Comando Central de los Estados Unidos a través de X. El mensaje está acompañado de una imagen fechada este 20 de agosto, donde puede verse cómo los tripulantes del USS George Washington trabajan en la cubierta de vuelo mientras el navío se desplazaba por el mar Arábigo, según la información proporcionada por el Comando Central de Estados Unidos. Ambos son portaaviones de propulsión nuclear de la clase Nimitz. El presidente estadounidense Donald Trump confirmó la semana pasada el envío de un nuevo barco en sustitución del USS Abraham Lincoln, después de que salieran a la luz denuncias de familiares de los Marines sobre la escasez de suministros, la contaminación del agua y un deterioro generalizado de la salud mental de la tripulación. Senadores demócratas pidieron además explicaciones sobre los informes que apuntan a que varios tripulantes se intentaron arrojar por la borda. 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
4: El cantante de música popular Johnny Rivera abrió las puertas de su finca en Pereira para recibir a un grupo de adultos mayores que quedaron damnificados por el terremoto del pasado 10 de agosto. Estas personas vivían en un hogar para adultos mayores que quedó inhabitable y destrozado, no solamente por los daños que dejó el sismo, sino también por las lluvias posteriores. Así que sus cuidadores buscaron una alternativa y acudieron a Johnny Rivera, quien les ofreció su finca como refugio. El artista compartió este momento en sus redes sociales y dijo una frase muy bonita, y es que la felicidad de poder ayudarlos no me cabe en el alma. Su esposa Jenny López, su mamá y otros integrantes de la familia están ayudando a cuidar a los abuelitos.
3: La hora exacta en Colombia.
5: 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En Bésame son las
4: 1:21.
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3: Es el turno de Rocío Dúrcal con Como tu Mujer, un toque de misterio con Ricardo Montaner. Deseos de cosas imposibles con La Oreja de Van Gogh. ¿De qué me sirve la vida con Camila? Y Yo sé que es mentira con Amaury Gutiérrez.

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5: 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Debe saber que un terremoto de magnitud 7,2 sacude la región andina de Ayacucho, en el sur de Perú. Con información de la agencia EFE desde Lima, un sismo de magnitud de 7,2 sacudió este jueves la región andina de Ayacucho, en el sur peruano, informó el Instituto Geofísico de Perú, al detallar que el epicentro se ubicó a 35 kilómetros de la localidad de Caracora, sin que hasta el momento se informe si causó daños personales o materiales. Según el Instituto Geofísico de Perú, señaló que el movimiento telúrico se registró a las 1.300 horas, una de la tarde de este jueves, y tuvo una profundidad de 108 kilómetros. El sismo alcanzó una intensidad 3-4 en Coracora, una ciudad ubicada a 650 kilómetros al sur de Lima, donde también se percibió el movimiento, aunque de forma leve. El Centro de Operaciones de Emergencia Regional confirmó la información sobre las características del sismo, pero no ofreció aún detalles sobre posibles daños, aunque medios locales se reportaron desprendimientos de rocas y algunos daños en viviendas en Ayacucho. Al respecto, el Instituto de Geofísico de Perú, el jefe de la división, Hernando Tavera, dijo que por ahora no ha ocurrido nada crítico, pero continúan con la evaluación de la situación generada. 13 horas 44 minutos, cosas que usted tiene que saber.
6: Shakira está a punto de convertir Madrid en Macondo. La colombiana se prepara para iniciar el próximo 18 de septiembre una residencia histórica de 12 conciertos en la capital española como parte de su gira Las Mujeres Ya No Lloran World Tour. Para estos shows, Shakira y Live Nation están construyendo desde cero Macondo Park, un enorme complejo en Villaverde que contará con el llamado Estadio Shakira y que busca ofrecer una experiencia mucho más grande en el concierto tradicional. Tendrá arte, tendrá cine, tendrá literatura, gastronomía y moda. Además, zonas VIP, fan zones, espacios para familias y un área infantil llamada Macondito. Y hay un detalle interesante, las puertas abrirán desde el mediodía y el recinto funcionará hasta aproximadamente la 1 de la madrugada para que todos los asistentes puedan disfrutar durante todo el día en España.
5: 13 horas 45 minutos, indica el Servicio Geológico Colombiano, evento sísmico internacional, boletín preliminar. 1 de la tarde, hora local, magnitud de 7, profundidad superficial en el suroeste de Perú. También informa el Servicio Geológico Colombiano, evento sísmico internacional, boletín actualizado. Hora local, magnitud 1 de la tarde, hora local, magnitud 6,7, profundidad 67 kilómetros en Upahuacho, esto es en Perú también. Ahí está entonces la información de momento disponible sobre el sismo que ha ocurrido a la 1 de la tarde, es decir, hace 45 minutos, hora local Perú. Esa es la información por ahora que se está registrando. Todo esto está emergiendo ahora mismo, mientras usted y yo estamos dialogando, diversos reportes de prensa sobre esta situación que se ha vivido en Perú. Se reporta, repetimos, terremoto de magnitud 7,2. La información poco a poco va saliendo de lo que ha ocurrido en Perú. Es el turno de Eduardo Capetillo con La Mujer Que No Soñé. Amigo con Roberto Carlos, Tiempo con Aditus, luego una pausa, Rebelde con RBD, Tal Vez con Los de Adentro, Te Quise Olvidar con MDO y Pacto de Amor con Ana Gabriel.

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Del Spring ya presenta la nueva cúpula militar para combatir el crimen en Colombia. Con información de la agencia FETE de Bogotá, el presidente de Colombia, Abelardo Del Espriña, presentó este jueves la nueva cúpula de las fuerzas militares del país, a la que encomendó la tarea de recuperar la seguridad en todo el territorio y combatir el crimen con el respaldo del Estado y el uso de la fuerza. Abro comillas. Me estoy rodeando de los mejores soldados, de los mejores generales para ganarle esta guerra a la criminalidad, cierro comillas, afirmó Del Espriña en la ciudad caribeña de Barranquilla, donde reiteró que su gobierno, que comenzó el pasado 7 de agosto, no dará tregua a los grupos criminales. La nueva cúpula estará encabezada por el señor mayor general Eric Rodríguez Aparicio como comandante general de las fuerzas militares, mientras que el mayor general Carlos Carrasquilla Gómez ocupará la jefatura del Estado Mayor Conjunto. 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Gracias a nuestros clientes, amigos y anunciantes, parte fundamental de nuestra familia Bésame. Y debe saber que el señor presidente de la República, Abelardo Del Espriña, ha dicho: acabo de hablar con Miguel Cortés, presidente del Grupo Bolívar, quien me confirmó que Grupo Bolívar y Davivienda donarán 110 mil millones de pesos para apoyar la tragedia, a la atención a la tragedia y la reconstrucción del país. Mi profundo agradecimiento con Miguel Cortés y a todo el Grupo Bolívar por este extraordinario gesto de solidaridad y compromiso con Colombia. En los momentos más difíciles, nuestros empresarios han demostrado que están del lado del país y de quienes más lo necesitan. Entre todos vamos a reconstruir a Colombia. Firme por la patria, Abelardo Del Espriña. Sobre las 12:58 del mediodía ha expresado esto el señor presidente de la República a través de su cuenta en X. La música no se detiene, la información tampoco, en Bésame Radio 88.6 FM, cosas que usted tiene que saber. Los dos carnales, de todas y de nadie. Volcán con José José, Te Busco con Celia Cruz. Voy a Vos con Vilma Palma y Propuesta Indecente con Romeo Santos.

0: 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Hoy tendremos actividad deportiva en la Sudamericana. Para el día de hoy, Macará contra Santos a las 5:00 PM. Olimpia contra Vasco da Gama, 5:00 PM. Botafogo contra Cienciano a las 7:30 PM. Pero también tendremos Libertadores, no solo la Sudamericana, sino también Conmebol Libertadores. A las 5:00 PM, LDU Quito contra Mirasol, Corinthians contra Rosario Central, partido que será a las 7:30 PM. La actividad deportiva que también hace parte de Bésame Radio 88.6 FM. 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Debe saber que el gobierno de Fujimori ofrece recuperar la seguridad, destrabar el crecimiento y los resultados. Con información de la Agencia EFE desde Lima, el presidente del Consejo de Ministros de Perú, Luis Galarreta, aseguró este jueves que el nuevo gobierno de la presidenta Keiko Fujimori ha propuesto ordenar el Estado para recuperar la seguridad, destrabar el crecimiento y convertir las decisiones públicas en resultados. Debe saber también que se está hablando en las últimas horas de Bad Bunny, un homenaje a Bad Bunny desde 32 miradas artísticas en Puerto Rico. Las icónicas sillas en madera de la carátula del álbum Debí Tirar Más Fotos, cuadros, esculturas y hologramas con la imagen de Bad Bunny o con elementos de la cultura de Puerto Rico rinden tributo desde este jueves al cantante en la exposición Benito 100x35. Benito representa una estrella, una esperanza de que hay que unirse. Hace falta, sí, de hecho, entiendo que estoy haciendo poco o estamos haciendo poco para lo que él ha dado por nosotros, ha expresado a la Agencia EFE visiblemente emocionado Angel Matthew, curador de esta exposición colectiva con obras de 32 artistas en I Am Art Gallery en San Juan. Matthew afirma que se siente muy complacido al ver finalizada la muestra que abre sus puertas tan solo en 2 días. Antes de los conciertos que dará Bad Bunny en Puerto Rico como cierre de su gira internacional. Son en Colombia las 2:42 PM. 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Se ha reportado también que continúa en alerta naranja el volcán Puracé. La cadena volcánica de los Coconucos se mantiene la alerta naranja para el volcán Puracé. Es el más reciente informe que ha entregado el Servicio Geológico Nacional, Servicio Geológico Colombiano. 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Mil gracias a nuestros clientes, amigos y anunciantes. 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
1: 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En Bésame son las
0: 2:42.
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0: Antes de regalarles esto completito, con Cristina Aguilera. Recomendaciones a esta hora, mi querida Natalie.
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9: 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Son las 3 y un minuto.
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9: Y me encanta decirles buenas tardes. Bienvenidos a las tardes más saludables y apasionadas y románticas. Diría de todo el mundo. Bienvenidos a los 88.6 FM, la emisora que los complace, que los saluda, que los acompaña a trabajar, porque aquí trabajamos usted y yo juntitos. Un besote y un abrazo para todos los conductores, a todas las amas de casa que hasta ahora se conectan en los 88.6 FM. Carito Ferrer te va a acompañar a partir de este momento, pero es que yo sola no la hago, porque si ustedes no me saludan, dejan de ser tarde saludable y serían tardes Bésame. Y pues realmente si mi jefe no ve un mensaje de parte suya en este momento en el WhatsApp, me va a decir qué está pasando. Así que si usted quiere que yo me quede aquí contigo, sí, contigo, envíame un mensajito de una. De una, por favor, me mandan su mensajito y me dicen, Carito, aquí estamos. Me deja su nombre para saludarlo al 320-88-88-88-6. Pero de una, que Guillo, antes de irse, tiene que ver quién nos saluda a esta hora.

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Carito, hola, ay, me saludaron. Mónica Guerrero reportándome desde Lipay, un besote y un abrazo. Leonardo Marenco también un besote y un abrazo. Lucy, Carito, aquí estamos la abuelita Rita y Ruby desde el barrio Alfonso López. Desde Cúcuta, Juan José Rivera, un besote y un abrazo también para ellos. Me están enviando aquí en Confección Saldaña, Campo Alegre. Uy, me están enviando hilos, máquina. Desbloquearon un recuerdo de mi abuelita también se colocaba a coser. Desde la Nevada en Transporte Lolay, un besote a todos los conductores que están laborando y que Dios los bendiga atentamente. Carolina, Caro, gracias. Desde La Arenosa, con Caro la Hermosa. Ay, perdón. Bueno, ya. Desde Panamá, saludando y escuchando Bésame Radio a diario mientras laboro. Llegó la caballota, la mami de la radio, Caro la Hermosa. No, mentira, sí, estoy leyendo. Amor es una cosa. La chica Tauro desde San Felipe, también un besote y un abrazo. Territorio Bésame, tu jefe te dice que está pasando la oyente como nos ponemos cuando pedimos una canción. Sí, me dice usted, ¿por qué no complació a tal? Y yo le dije, pero yo loco. No, pero es que, bueno, ¿se acuerdan que usted pone en quejas? Desde Fombisol me dice, te extrañaba mi carito. Y pues yo siempre estoy aquí, el equipo de Lula, ese es mi combo. Desde el barrio La Manga, saludos, Osiri, con Bésame también, carito. Aquí estoy, Gustavo de las Salas también, desde Quillami, en mi taxi, por Barranquilla, mentira. Dalex, un besote, Caro, te amo. Ay, I love you. Que lloro, Sin Bandera, Juan Fernando con Nunca, Los Caminos de la Vida, Vicentico, Erix Miriam Hernández y Mi Mundo Tú, de Camilo VI. Son canciones apasionadas y románticas. Firme contigo, Blainer Molina, también saludos desde Fombisol. Carito del barrio La Manga, te amo, me dicen por acá. Anques, besos.

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1: 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Buenísimo, carito, desde Miramar, escuchándote, un besote y un abrazo, la mejor emisora del mundo. Mi carito, Dios te bendiga, ya de regreso a casa, gracias a Dios, cansado, pero bien, bésame. Consuelito, un besote y un abrazo. Si te pudiera mentir, te diría que aquí todo va súper bien.

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Radio Apasionada, son las 4:02. Y le seguimos dándole bienvenida a todos los oyentes que se van uniendo a esta gran sintonía. Mi sincarito es del taller. Ay, me encantan. Josefina, un besote y un abrazo para Mila, Omaira, Josefina, que están ahí. Yo imagino que ellas trabajan también conmigo. Besote para Mila, para Omaira, porque me enviaron fotico de ellos. Felicidad Guzmán, bésame.

0: 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En Bésame son las
1: 4:27.
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1: En Colombia son las 4 de la tarde con 33 minutos. 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Cosas que tiene que saber. El más reciente balance que entrega la Unidad Nacional para la Gestión del Riesgo de Desastres, según varios medios, indica que ha subido a 319 el número de muertos. Así consta de igual manera en el balance que entrega la unidad. Esto con corte 6:30 de la mañana y estamos esperando el más reciente corte. En estos datos aparece en el balance nacional 15 departamentos y 476 municipios afectados, 153.336 familias y 282.709 personas afectadas. En cuanto a la población, hay 319 fallecidas, 4.506 heridas, 260 desaparecidas y 364 personas rescatadas. En temas de vivienda, 163.492 viviendas averiadas, 31.461 destruidas y 302 edificios colapsados. En tema de infraestructura y servicios, 348 centros de salud, 3.483 centros educativos y 4.996 centros comunitarios afectados, 449 vías, 112 acueductos, 68 puentes vehiculares, 14 puentes peatonales y 5 aeropuertos afectados, 1.044 animales rescatados y 1.731 afectados. Y todo esto cuando ha ocurrido un terremoto de magnitud 7,2 que ha sacudido la región andina de Ayacucho, en el sur de Perú. Un sismo de magnitud 7,2 sacudió este jueves la región andina de Ayacucho, en el sur peruano, informó el Instituto Geofísico de Perú, al detallar que el epicentro se ubicó a 35 kilómetros de la localidad de Coracora, sin que hasta el momento se informe si causó daños personales o materiales. El Instituto Geofísico de Perú señaló que el movimiento telúrico se registró a la 1 de la tarde, hora colombiana, de este jueves y tuvo una profundidad de 108 kilómetros.
2: Me dicen por acá, saludos desde Sabana Grande, Edwin Camargo está en sintonía de Bésame. Buenas tardes, saludos a la familia, para mi nieta Aitana, Dios me la guarde siempre, Carito, algo de mi más bella herejía. Carito del barrio La Manca. Proyecto M, Locos de Remate, Amanda Miguel, Enanitos Verdes, David Bisbal. Son las 4:35, es Bésame.

0: Colombia, son las 4 de la tarde con 53 minutos. Grave incendio forestal se presenta en Tolima con riesgo de expandirse a la Escuela Internacional de Entrenamiento de la Policía y Viviendas. El departamento de Tolima no ha descansado de los incendios forestales durante más de una semana. Las autoridades se reportaron este puente, además, que ya eran más de 11.200 hectáreas de bosque virgen consumidas en diferentes municipios. A esto se suma que en las últimas horas se está presentando un grave y voraz incendio en San Luis, con riesgo de llegar al corregimiento de Gualanday, en el departamento del Tolima. Las imágenes son impactantes, circulan a través de las redes sociales y hay preocupación entre la ciudadanía. Y deben saber que el señor presidente de la República, Abelardo del Espré, ya ha anunciado la nueva cúpula militar con el regreso de un general que el gobierno Petro sacó por incómodo, con información del diario El Tiempo. El presidente de la República, Abelardo del Espré, anunció desde el Batallón Paraíso en Barranquilla la conformación de una nueva cúpula de las fuerzas militares. Con este nombramiento ya queda definido el equipo con el que el primer mandatario pondrá en marcha la estrategia de recuperar el orden público y fortalecer el control territorial en el país. Los nombramientos marcan el regreso de un oficial que fue retirado del servicio durante el gobierno de Gustavo Petro, cuya salida se dio por las denuncias que realizó sobre la situación de orden público y la actuación de grupos armados ilegales en distintas regiones del país. Se trata del general Eric Rodríguez, que, como se esperaba, asumirá como comandante de las fuerzas militares y tendrá a su cargo más de 180.000 integrantes del Ejército, Armada y Fuerza Aeroespacial Colombiana. El oficial salió de la institución a inicios de junio pasado, cuando se desempeñaba como subjefe de operaciones conjuntas en medio de la controversia que se desató tras un consejo extraordinario de seguridad realizado en el departamento del Meta. Durante esa reunión celebrada a mediados de mayo, Rodríguez aseguró que existían reportes e información de inteligencia que advertían sobre acciones de control social ejercidas por grupos armados ilegales en zonas rurales de ese departamento. Desde entonces, su nombre comenzó a sonar como uno de los principales opcionados para regresar al servicio activo y asumir el máximo cargo de la institución. A lo largo de su carrera militar, Rodríguez ocupó cargos estratégicos dentro de la estructura operacional de las fuerzas militares, fue segundo comandante del ejército y pertenece al arma de infantería.
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0: En Colombia son las 5 de la tarde con 11 minutos y las cosas que usted tiene que saber. Ricardo Roa, sobre el expresidente de Ecopetrol. La fiscalía acusa al expresidente de Ecopetrol por tráfico de influencias. Ante un juez de Bogotá fue instalada la audiencia en la que la fiscal de la Dirección Especializada contra la Corrupción, Claudia Emilia Garrido, sustenta la acusación contra el expresidente de Ecopetrol, Ricardo Roa Barragán, como presunto responsable del delito de tráfico de influencias de servidor público relacionado con la compra de un lujoso apartamento ubicado en el norte de Bogotá. Previo a sustentar la acusación, Luis Enrique Rojas, presidente de OCOL, solicitó ser reconocido como víctima dentro de este proceso penal. Según su abogado, producto de estos graves hechos, ha sido objeto de amenazas en su contra y de su familia. A propósito de esto, titula el diario El Tiempo, juez reconoce como víctima a expresidente de OCOL en el caso contra Ricardo Roa por la compra del apartamento 901. La diligencia se lleva ante el juzgado 6 de conocimiento de Bogotá. El expresidente de Ecopetrol tiene otro caso abierto por la campaña Petro.
1: Ya son las 5:13 minutos. Un saludo muy especial a Marta Múnera Fernández desde el conjunto Acandí. Y a tener también un besote y un abrazo para ella. Llega Maná, esta canción se llama Huele a Triste. Huele a Tristeza, Felipe Peláez, Contain Natural, Incárnita García, Titani, Mercurio, Bye Bye y Alberto Plaza con Febrero 14.

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0: 5:34, a través del decreto 1263 de 2026, el señor presidente de la República, Gerardo L. Espreya, oficializa en el cargo de director del Instituto de Hidrología, Meteorología y Estudios Ambientales, IDEAM, a Andrés Eduardo Herkrath. Pues se trata del nuevo director de este instituto. Estudió Ingeniería Ambiental y Gestión de Recursos Naturales en la Universidad de los Andes y tiene una maestría en Ingeniería y Manejo de Recursos Acuáticos de la Universidad de Stuttgart, en Alemania. Fue gerente general de Meteorians en Colombia entre 2016 y 2019, director de Proyecto y Ventas de El Agua. Entre 2019 y 2021, gerente general de PUR en Colombia entre marzo y julio de 2025. Y en Alcott, fue director de Desarrollo de Negocios entre 2021 y 2023. Chief Business Solutions Officer entre 2023 y 2025 y Vicepresidente de Soluciones Ambientales entre agosto y noviembre de 2025. También fue profesor en la Universidad de los Andes y la Universidad Sergio Arboleda. Así pues, entonces, Andrés Herkrath San Clemente es el nuevo director del Instituto de Hidrología y Meteorología y Estudios Ambientales, más conocido como IDEAM.
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2: 5:35.
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2: 5:36, algo de la Orquesta Mondragón, se llama Lolita, Cristian Castro con Ángel, Jesse Joy, se llama Corre, algo de Fonseca antes que el tiempo se vaya. Es Bésame.

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0: En Colombia son las 6:04 PM. Debe saber que con el decreto número 1264 del 20 de agosto de 2026 se mantiene entonces en su cargo el director general del INPEC, el Instituto Nacional Penitenciario y Carcelario, Daniel Fernando Gutiérrez Rojas. Sobre esto titula el diario El Espectador: de la Espriella mantiene a director del INPEC en medio de remesón de funcionarios de Petro. El coronel Daniel Fernando Gutiérrez Rojas se mantiene al frente del Instituto Nacional Penitenciario y Carcelario INPEC. Su ratificación en el cargo fue decretada por el presidente Abelardo de la Espriella. El uniformado había sido nombrado por Gustavo Petro para ejercer esta función desde el 13 de septiembre de 2022. El decreto 1264, expedido este jueves 20 de agosto, fue emitido por el Departamento Administrativo de la Presidencia de la República, más conocido como DAPRE, y firmado por el nuevo ministro de Justicia, Iván Cancino. Lo que sí cambió fue la dirección de la Unidad de Servicios Penitenciarios y Carcelarios, USPEC, mediante el decreto 1270. El DAPRE dio por terminado el nombramiento de Fidel Ignacio Espitia Ordóñez y designó en su reemplazo a Isadora Fernández Posada. La medida entró en vigencia este mismo 20 de agosto.
1: Ya son las 6:05 PM, me dicen hola carito, yo escucho Bésame para felicitarme, me dicen, porque hoy estoy de cumpleaños sintonizando Bésame y pasándola súper compláceme con una canción de Nelson Ned, claro que sí, carito, siempre en mi mente, de Juan Gabriel. Llega Luis Miguel, se llama Sabor a mí, Emmanuel con este terco corazón, Alejandro, se me olvidó todo al verte, Julieta Venegas, algo está cambiando, y Draco Rosa con Esto es vida, esto es Bésame.
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0: 6:25, la Selección Colombia Masculina de Mayores ya tiene confirmados rivales, fechas y horarios para los amistosos de septiembre. La Federación Colombiana de Fútbol informa que la Selección Colombia Masculina de Mayores disputará una serie de partidos internacionales en la próxima ventana de la fecha FIFA, la cual se llevará a cabo entre el 21 de septiembre y el 6 de octubre de 2026. La triple fecha estará compuesta por 3 enfrentamientos ante las selecciones de México, Paraguay y Perú. Así, la Sele iniciará su camino frente a la Selección de México el próximo 26 de septiembre en el MIT Bank Stadium de Baltimore, Maryland, Estados Unidos, con un horario por establecer. El antecedente más próximo ante los aztecas favorece al conjunto colombiano, que se impuso 4-0 el pasado 11 de octubre de 2025 en Arlington, Texas, en el marco de la gira internacional. Respecto a las entradas, la venta para el público general está habilitada desde el miércoles 5 de agosto a través de la plataforma Somos Locales. Posteriormente, el 2 de octubre, el combinado nacional jugará su segundo partido ante Paraguay a las 7 de la noche, hora colombiana, en el Sports Illustrated Stadium de la ciudad de New Jersey. La última disputa entre ambas escuadras se registró el 25 de marzo de 2025 en el Estadio Metropolitano de Barranquilla, con un resultado final 2-2. Los aficionados interesados en asistir podrán adquirir sus entradas por medio del sistema Ticketmaster. Finalmente, para cerrar la jornada de amistosos, el martes 6 de octubre, la selección se medirá ante Perú en el nuevo estadio del Inter de Miami a las 6:45 de la tarde, hora de Colombia. El compromiso más reciente entre ambas escuadras ocurrió el 6 de junio de 2025, firmando un empate sin goles en Barranquilla por las eliminatorias a la Copa Mundial de la FIFA. La boletería también estará disponible a través de Ticketmaster. A su vez, a todos los periodistas interesados informamos que el proceso de acreditación para los medios de comunicación aún no se encuentra abierto y sus requisitos se comunicarán próximamente por los canales oficiales de la Federación Colombiana de Fútbol.
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2: 6:27 en Bésame Radio.
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0: país, Teletarte con 43 minutos, 17 minutos para que sean las 7 en punto de la noche. Mi estimada Carito Ferrer, buenas noches, ¿cómo me le va?
1: Buenas noches, bien, excelente, ¿y usted cómo está?
0: Feliz, contento, trabajando desde hace ya un buen rato con usted. Hemos venido trabajando muy juiciositos y bueno, dándole gracias al Señor que un buen día, ¿no? Ya casi por finalizar, próximos, cada vez más próximos a descansar. Y ya ir preparando las cositas para mañana, porque tengo la percepción de que los días pasan más rápido en la actualidad.
1: Oiga, sabe que yo no tenía la costumbre, tengo que decirlo, que yo, por ejemplo, terminaba el día de hoy y como, Dios, gracias de verdad por traerme bien a casa, Dios mío, por este día de trabajo. Y después de lo que ha sucedido, pues realmente porque lo iba dando como en alerta de nervios, siempre como, Dios mío, gracias por abrir mis ojos, gracias por esto. Es más, cuando Isabela me hace coger rabia, empiezo y que, Dios mío, dame paciencia y amor, y empiezo a cantar. De verdad que sí, eso baja como el ambiente, y ya uno se queda como más. Antes de regañarle, empiezo a cantarle a Dios. Oiga, me ha funcionado y la verdad, muy bien.
0: Claro, el arte de la gratitud. No dar las cosas por sentado y agradecer a cada instante y al finalizar el día por lo bueno, por lo malo. Hoy no lo sabes, hoy quizás algo te incomoda. Hoy quizás las cosas no salieron como tú esperabas, pero todo tiene un momento. Todo tiene un plan perfecto y el plan perfecto es más grande que el que uno tiene. Pero para llegar a ese plan perfecto, uno tiene que hacer un recorrido y llevar varios procesos. Entonces, con calmita, las cosas se van dando, que no panda el cúnico, que las cosas se van dando. Bueno, cosas que usted tiene que saber. Estados Unidos se plantea cerrar un acuerdo de comercio recíproco con Colombia tras el terremoto. El representante comercial de los Estados Unidos, Jameson Greer, se reunió este jueves con el ministro de Comercio de Colombia, Mauricio Gómez Amín, para ratificar el apoyo de Washington tras el terremoto y acercar posturas para cerrar un acuerdo de comercio recíproco. Abro comillas. Estamos comprometidos a fortalecer nuestros vínculos económicos y comerciales, incluso mediante la negociación expedita de un acuerdo de comercio recíproco. Cierro comillas, aseguró Greer a través de un mensaje en la red social X. Por otro lado, debe saber que la ministra de Tecnología de la Información y las Comunicaciones, MinTIC, comprueba la conectividad y estudia soluciones para apoyar la educación en zonas afectadas por el terremoto junto al vicepresidente de la República. Los funcionarios llegaron a Quindío y el norte del Valle para hacer seguimiento a las necesidades de las comunidades y seguir avanzando en la recuperación de las comunicaciones. Esta visita permitirá diseñar nuevas estrategias de recuperación de conectividad, evaluar las necesidades del sector educativo en términos de acceso a Internet y empezar a estructurar proyectos a futuro con las regiones del país. Y hago un paréntesis aquí. Porque la verdad hay que agradecer el gesto que ha tenido Elon Musk con su compañía Starlink. Es propiedad de Elon Musk. ¿Y qué ha hecho Elon Musk? En las zonas de desastre por el terremoto, ofrece gratuitamente su conectividad a Internet para quienes ya son usuarios de Starlink o para nuevos usuarios. Entonces, esto hay que celebrarlo. Y hoy por hoy las comunicaciones se han restablecido en lugares de difícil acceso por todo el tema que hemos vivido, pero que se mantienen conectadas las comunidades gracias al Internet. Entonces la gente va, se conecta allí con el Wi-Fi. De hecho, los rescatistas se conectaban era con este Wi-Fi que proveían allí. Así que una muy buena decisión del señor Elon Musk con su Starlink. Buena cosa. Entonces siempre hay buenos gestos de, entre otros, los grandes empresarios que se han bajado un billete importante para reactivar la economía.
1: Así es, esa es muy buena. Oiga, usted, en estos días yo he pensado, ¿me acuerda que usted me dijo? No todo lo que vemos en redes sociales uno debe creerlo. La vida perfecta no es tan cierta. Y eso habló Pipe Bueno en un podcast con el señor Juan Pablo Rada, un actor, el jueves 20 de agosto, sobre su adicción a las drogas y al alcohol. Pues él se sinceró, dijo, bueno, sí, pasé un momento de esto, soy adicto. Y su esposa no dudó ni un minuto en salir a publicar y hablar, porque usted sabe que enseguida cuando uno hace muy pública su vida privada y todo esto, uno tiene que salir como a dar explicaciones. Y bueno, ella explicó públicamente por qué decidió quedarse con Pipe Bueno durante su etapa de adicciones al alcohol y las drogas después de un video publicado en una cuenta de Instagram de un podcast del actor Juan Pablo Rada. La creadora de contenido colombiana reconoció que durante todo este periodo Guillo no tenía certeza de lo que ocurría dentro de su propio hogar. Abro comillas, dijo, yo no sabía lo que Pipe estaba haciendo en nuestra casa hasta el día que lo descubrí. tenía mis sospechas, pero no tenía cómo confirmarlo. Según el relato que ella dio, dice que fue un momento de revelación el que detonó la crisis. O sea, ese día todo explotó. Y a partir de entonces, ella no lo dejó, sino que la pareja buscó ayuda profesional, estableció límites y tomó decisiones para enfrentar la situación. Cuando el señor Pipe Bueno le dice a Luisa Fernanda, mira, yo voy a ir a ese podcast que se llama Los Hombres Sí Lloran y voy a decir lo que yo estaba viviendo, ella le dice, no, espérate, porque yo siempre he pensado que los trapitos sucios se lavan en la casa. Entonces Pipe Bueno dijo, no, déjame dar este testimonio que puede servir como mensaje contra el consumo de sustancias. Y lo que ella dijo, bueno, voy a respaldar la decisión. Entonces Pipe dice, yo sabía que mi misión, ella dijo, no era solo con Pipe, sino era contra el alcohol y las drogas. El señor Pipe Bueno, imagínese.
0: Mire, y a propósito de las redes sociales, Carito, le doy unos datos. ¿Cuáles son los riesgos? Y de hecho, por esto que le voy a contar, es que están llevando a Meta. Meta es propietaria de Facebook, de WhatsApp, de Instagram, y por eso está sentado Meta en el banquillo de los acusados. Ajá. En este momento, entre usted y yo hablamos, continúa un juicio en contra de Meta. Ya le voy a contar por qué. Primero, los elementos fácticos, y es que las redes sociales están generando baja autoestima, están generando ansiedad y depresión, están generando adicción y también están generando aislamiento, entre otras. Entonces, esto ya por expertos que han estudiado la materia y han visto cómo el comportamiento de niños, jóvenes y personas en general ha ido cambiando conforme han ido avanzando en el tema de las redes sociales. Por esa razón, se ha multado, hay 29 estados que están demandando a Meta ante la justicia por todo lo que le he contado, porque aducen estos 29 estados que Meta sabe perfectamente lo que hacen sus redes sociales y que a unas sabiendas de lo que están generando hacen que las aplicaciones sean más adictivas para que la gente permanezca más tiempo dentro de la aplicación.
1: Okay.
0: ¿Por qué? Porque cuanto más tiempo permanezcan allí, más publicidad pueden vender, pueden generar mayor nivel de influencia. Y ese es el negocio finalmente de ellos,
1: pues, sí.
0: Vender, que la gente se antoje de cosas que realmente muchas veces tú no necesitas. Pero ese es el negocio. Entonces, estos 29 estados se han unido en una demanda federal y le están exigiendo a Meta la compensación por $1.4 billones. Es decir, aquí estamos, si esto lo pasamos, los billones de dólares, estamos hablando de $1.400 millones, porque básicamente, aun a sabiendas de que esto genera en la gente ciertas cosas, ellos continúan avanzando y no han hecho nada para remediarlo. Entre otras cosas, dentro del lado de los que están acusando a Meta, están ex trabajadores de Meta, que están diciendo que la compañía sí sabe lo que hace, que sí sabe que genera adicción y que es parte del desarrollo de las mismas aplicaciones. Por ahí va la demanda de 29 estados de Estados Unidos que se han unido contra una demanda de la famosa Meta, propietaria de Facebook, Instagram y WhatsApp.
1: Yo le quiero hacer una pregunta. Sabemos que ese es el negocio de Meta, ¿cierto? Hablemos de los niños. ¿Usted cree que es Meta o nosotros como papá los que tenemos la culpa de que estas aplicaciones influyen en los niños?
0: Se lo voy a responder fácil. ¿Cuántas veces frente a su hijo usted se sienta con el teléfono en la mano? ¿Cuántas veces su hijo le pregunta algo y usted continúa con el teléfono en la mano?
1: Totalmente.
0: ¿Con qué moral muchas veces? Es decir, todos de alguna u otra manera hemos caído en el juego. Entonces hay que elevar nuestro estado de conciencia para, como uno educa con el ejemplo, tú no puedes exigirle a los demás si tú no pones el ejemplo.
1: Así es.
0: Entonces, primero nos toca, listo, si ya estamos detectando ciertas cosas, digamos los adultos responsables, entre comillas, tomamos decisiones, cambiamos nuestros comportamientos y luego sí trasladamos esto. Eso sí, hay que estar muy pendiente de todo el tema, pero entonces todos estamos metidos en esta cochada. Entonces no es trasladar la responsabilidad ni a uno ni a otro, sino que todos como sociedad tenemos que tomar decisiones frente a este tema.

0: sino que todos como sociedad tenemos que tomar decisiones frente a este tema. Esa es la razón por la cual varios estados en el mundo están prohibiendo que menores de edad accedan a las redes sociales. Y la cuestión es sencilla, si desde pequeños no tienen una dependencia de este tipo de dispositivos, pues en el futuro tampoco es que les sea muy necesario, porque ya llevarán 16 años viviendo sin esos dispositivos y sin acceso a esas redes, que eventualmente muchos de ellos decían, ah, pues ni me interesa, he vivido 16 años con esto, 17, y no he estado ahí, así que ni fu ni fa. Entonces a eso le están apostando varios gobiernos.
1: Bueno, eso es muy bueno. De todas y de nadie, los dos carnales. 6:53 es Bésame.

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